0: 7 de la tarde, 17 minutos.
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0: 7 de la tarde, 41 minutos.
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0: 7 de la tarde, 45 minutos.
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0: 8 de la noche, en punto.
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0: 8 de la noche, 25 minutos.
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1: 8 de la noche, 45 minutos.
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0: 9 de la noche. 9 minutos.
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0: 9 de la noche, 25 minutos.
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0: 9 de la noche, 38 minutos.
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0: 10 de la noche. 10 minutos.
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10 de la noche, 50 minutos. 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

0: 11 de la noche, 11 minutos.
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0: 11 de la noche, 23 minutos.
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0: 11 de la noche, 28 minutos.
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0: La hora cero, 11 minutos.
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2: Y ahora, damas y caballeros, un estilo diferente. Es un honor presentar para todos ustedes desde la Peña de Niquitao, la agrupación que está marcando la pauta en el merengue campesino para toda Venezuela. Los que le ponen sabor a la parranda, en su segundo trabajo discográfico con mucho amor al merengue. Y con ustedes, los Peñeritos. Suéltala, Carlos Quintero.

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1: Es la hora cero, 16 minutos.

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1: Es la hora cero, 25 minutos.

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Es la hora cero, 35 minutos. 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
1: Es la hora cero. 46 minutos.

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0: una de la mañana. 10 minutos.
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1: 1 de la mañana, 20 minutos.

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1: 1:00 a.m. 38 minutos.

0: una de la mañana, 41 minutos.
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1: 2 de la mañana, 1 minuto.

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1: 2 de la mañana, 11 minutos.

0: 2 de la mañana, 22 minutos.
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1: 2 de la mañana, 25 minutos.

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0: 2 de la mañana, 54 minutos.
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0: 3 de la mañana, 6 minutos.
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0: No, por lo menos al corral. Se pone uno a gritarlo: ¡corral, corral, corral, corral, corral, corral, corral! Entonces el ganado, la vaca echa a bramar, el becerro echa a bramar y el ganado se echa.
1: Cocinera, cocinera, ponte la vieja, maldita, maldita, para y le da con la pata, levante la viejita que la vaya a ordeñar.
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0: al becerro, a la vaca, becerrero,
1: a la
0: minera.
2: Pensamiento, pensamiento, pensamiento tengo en ti. 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Póngase, póngase la viejita, compóngase la vieja. 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Póngase la vieja pensamiento. Ese canto tranquilizaba mucho la vaca. La vaca que de pronto llegaba así como con rabia, usted se ponía a cantar y ella orejeaba y como que aprendía, como que le tranquilizaba los nervios. Y usted le cantaba y ella lo conocía la voz al llamarla y todo. Las nombraba por el nombre, viejita Pumarrosa. Ahí devenían, devenían. Entonces ya les cantaban ordeñándole, le estaban cantando y ella estaba poniendo cuidado y se dejaba ordeñar con más facilidad, tranquilizaba el animal. Entonces, para eso utilizaban eso.
3: 3:33.
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0: 3 de la mañana, 53 minutos.
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0: 4 de la mañana, 6 minutos.
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1: 4 de la mañana, 29 minutos.
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1: 4 de la mañana, 45 minutos.
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Aníbal Mesa de Venezuela, Oscar Quintero de Colombia, en golpe de Merecure, dan inicio a esta segunda jornada del Cimarrón de Oro.

0: Ahí estaba Colombia y Venezuela en golpe de Merecure en este Cimarrón.
1: Cuatro de la mañana, 54 minutos.
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0: 5 de la mañana, 4 minutos.
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1: Ahora, vámonos.

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0: tantas cosas que pasaban que uno, una vez por allá en La Habana, andaba un cura con unos jodidos, un cura andaba cuando andaban bautizando gente, los curas, usted sabe que ellos bautizaban, convertían a la fe a la gente y después le pedían el diezmo y andaba a mi iglesia. Y, bueno, el negocio, las religiones. Llegaron a una tribu, a orilla de un río, pues ahí estaban, llegaron a bautizar los guajivos. Cuando llegaron tanto guajivos, cada uno matando un marrano. Como el guajivo mata para él y la mujer, y los otros, el que no agarró de odio. Y cada uno tenía un marrano. Bueno, lo bautizaban en el caño, le decía el cura, ¿usted cómo quiere llamarse? Yo, María. La zambullía ya es alta. Usted llama María. Y usted, yo quiero llamarme Rafael. Bueno, ya usted llama Rafael. Y usted, Juan, y así, bueno. Y entonces el dueño de los marranos que andaba ahí le dijo al cura, dígales que no me coman los marranos porque esos marranos son míos. Entonces dijo el cura, bueno, ya ustedes son cristianos, ya ustedes se llaman así, ahora sí les toca que no hacer cosas malas, ¿no? Esos marranos son ajenos, esos no son, esos son de Juan, esos son ajenos, ustedes no pueden comer eso porque eso es pecado, entonces viene el diablo y se nos lleva. Ajá, esos guajivos. Bueno, ustedes coman chigüire, que el chigüire es la comida de ustedes, marrano no. Bueno. Como al mes venían de para acá, íbamos entrando de los guajivos y entraron y estaban los guajivos otra vez, cada uno con un marrano ahí raspando. El cura, no les dije yo que no comieran marrano, que eso era un pecado, que ustedes coman chiquito, le decía guajivo, no, ese no es marrano, ese no es marrano. ¿Cómo va a decir que eso no es un marrano? Mire, piensa. Y yo, guajivo, no, que nosotros lo metimos al caño y le dijimos, usted se llama chigüire. Ya no era marrano, ya era chigüire igual a ellos.
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5 de la mañana, 42 minutos. 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
1: 5 de la mañana, 51 minutos.
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A continuación, las notas del himno de la República de Colombia. Letra Rafael Núñez. Música Oreste Síndici. Ejecutando el arpa magistralmente, el maestro Nelson Acevedo.

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Amables oyentes de Meridiano 70, cordial saludo. Sean bienvenidos a la emisión central de Meridiano 70 Noticias. Arauca, Colombia y el mundo están conectados en una sola emisión. Aquí comienza el recorrido por los hechos más importantes del día y estaremos ampliando el contexto de los hechos que han marcado esta agenda informativa. Gracias por estar con nosotros en los 1170M de nuestras plataformas digitales. Hoy es lunes 28 de septiembre del 2026. Todo un equipo está listo para llevarles a ustedes las informaciones en la dirección Carlos Alberto Jaimez Castro, en la producción Alberto Cadena, en transmisores Ramón Gámez y en la presentación de las informaciones Carlos Chía. Estos son los titulares.

Arauca registró 6 asesinatos de líderes y defensores humanos entre enero y agosto. La Defensoría del Pueblo ha reportado 112 víctimas de estos homicidios en todo el país. El organismo ha pedido reforzar la protección y evitar la estigmatización de quienes representan a sus comunidades. El Colegio Agropecuario del municipio de Arauca tendrá un sistema de 110 paneles solares. La alcaldía de Arauca calcula que la factura de energía solar podría pasar de 15 a 5 millones de pesos mensuales. El alcalde Juan Cuenza anunció proyectos contratados para otras 4 instituciones y una meta de contratación adicional antes de finalizar el año. Miguel Orlando Guzmán González, alias Robinson Gutiérrez, murió en una operación en Tello, Huila. Las autoridades lo señalan como cabecilla político y financiero de la estructura Teófilo Forero Castro. El ejército también lo relacionó con la presunta financiación del asesinato de Miguel Uribe Turbay. El presidente Abelardo Velasprilla anunció instrucciones para iniciar conversaciones con el Fondo Monetario Internacional. En su balance del domingo también presentó cifras de seguridad y medidas en educación y salud. La alocución ha abordado operaciones militares, extradición, política exterior e investigaciones por corrupción. La Fuerza Pública incautó 1.498 kilos de cocaína.

Una mujer de 22 años, oriunda de Saravena, fue capturada en un hotel de Yopal. La policía hizo efectiva una orden del juzgado tercero penal municipal de Arauca. La investigación incluye presunta falsedad en documento público, enriquecimiento ilícito y fraude procesal. El patrullero Daniel Mena Mosquera murió después de varios días en cuidados intensivos en la ciudad de Bucaramanga. Había sido herido por hombres armados el 21 de septiembre en el centro de Ocaña. Las autoridades investigan una posible responsabilidad del ELN y su relación con ataques contra la fuerza pública. José Luis Guerra Pérez murió en un accidente de tránsito en Guasdualito. El siniestro ocurrió la noche del sábado, estamos hablando del sábado 26 de septiembre, en donde, de acuerdo a esta información, el siniestro ocurrió pues cerca de la entrada de la ETI. Funcionarios acudieron al lugar para realizar la inspección y establecer las circunstancias. El Consejo de Estado declaró la pérdida de investidura de Iván Name en un proceso relacionado con el caso UNGRD. La demanda planteó presunto tráfico de influencias y gestiones sobre 3 mil millones de pesos. El ex senador también enfrenta un proceso penal ante la Corte Suprema de Justicia.

Matías Luengas Vergel obtuvo 500 puntos en las pruebas Saber 11. El estudiante cucuteño de 16 años recibirá una beca de 5 años, según anunció el presidente. El joven quiere estudiar ingeniería en matemáticas y ser docente universitario.

El canciller ruso Sergei Lavrov ha pedido la liberación de Nicolás Maduro y Cilia Flores. Durante su intervención ante la ONU, cuestionó la operación estadounidense del 3 de enero en Venezuela. La Fiscalía de Estados Unidos se opuso esta semana a conceder libertad bajo fianza a Flores. Cinco futbolistas de la Selección Colombia cierran su etapa juvenil después del bronce en el Mundial Sub-20 de Polonia. Luisa Agudelo atajó dos penaltis frente a Italia y fue elegida la mejor del partido. Las jugadoras buscan ahora espacio en la selección de mayores. Sobre estas y otras informaciones estaremos ampliando más detalles en esta jornada informativa.

Continuamos en Meridiano 70 Noticias. Gracias por mantenerse en sintonía a través de los 1170 AM y en nuestro sitio web www.meridiano70.co y la señal en vivo a través de Facebook. Seguimos con el desarrollo de la información de Arauca, Colombia y el mundo. Iniciamos esta jornada informativa contándoles detalles porque 6 líderes sociales y defensores de derechos humanos fueron asesinados en Arauca entre el 1 de enero y el 31 de agosto de 2026, según el balance de la Defensoría del Pueblo. En el conjunto

del país. La entidad registró 112 víctimas y ha reiterado la necesidad de garantizar seguridad a quienes ejercen estas labores en los territorios. Del total nacional, 91 víctimas eran hombres y 21 mujeres. Agosto tuvo el mayor número de homicidios con 22, seguido por abril con 18. Cauca encabezó el registro departamental con 26 casos. Valle del Cauca reportó 14 y Antioquia 12. El norte de Santander tuvo 8, mientras Arauca y Caquetá registraron 6 cada uno. En Arauca, la Defensoría ya había advertido sobre la necesidad de aplicar medidas de protección frente a la persistencia de la violencia. Los registros de Indepaz identifican hechos ocurridos durante el 2026 en Tame y Saravena, incluidos homicidios de enero y febrero. El riesgo afecta a líderes comunales, campesinos y representantes de organizaciones que sirven de interlocutores de sus comunidades, especialmente en sectores rurales con presencia y disputa de grupos armados. El balance de los primeros 8 meses también reportó 6 firmantes del acuerdo de paz asesinados. Cauca concentró 3 casos, Caquetá y Putumayo 2 cada uno, y Huila, Valle del Cauca y Norte de Santander 1 por departamento. La seguridad de las personas en reincorporación forma parte del seguimiento de la entidad a la violencia territorial sobre masacres. La Defensoría documentó 86 hechos con 326 víctimas ocurridos en 23 departamentos y Bogotá entre enero y agosto. Marzo y abril registraron 14 casos cada uno y enero 13. En su registro independiente con corte al 11 de septiembre y una metodología de seguimiento distinta, Indepaz reportaba 89 masacres y 336 víctimas. Este observatorio contabilizaba además 108 líderes, lideresas y defensores asesinados y 11 firmantes del acuerdo de paz. La Defensoría llamó a fortalecer las garantías de seguridad y a evitar la estigmatización de los liderazgos. Su advertencia se dirige especialmente a territorios donde las disputas armadas y las economías ilegales afectan la defensa de derechos, la representación comunitaria y la protección del territorio. Más informaciones en Meridiano 70 Noticias, porque la Alcaldía de Arauca anunció la instalación de 110 paneles solares en el Colegio Agropecuario para generar parte de la energía que utiliza la institución y reducir el gasto en el servicio. El alcalde Juan Alfredo Cuenza Ramos ha informado que el plantel paga actualmente facturas mensuales cercanas a 15 millones de pesos. Según la proyección de la administración, con el sistema, de acuerdo a lo que ha reportado la proyección por parte de la administración, con el sistema fotovoltaico en funcionamiento, el cobro mensual podría reducirse a 5 millones de pesos como máximo. La diferencia estimada sería de hasta 10 millones mensuales, sujeta a la generación efectiva, el consumo del colegio y las condiciones técnicas de la instalación. Cuenza anunció que existen proyectos contratados para 4 instituciones educativas adicionales. También fijó como meta que antes de terminar el año se encuentren contratados proyectos para 9 colegios más. Entre los establecimientos mencionados están la Escuela Normal Superior María Inmaculada, sede Flor de Millano, el Colegio Cristo Rey del municipio de Arauca y el Colegio Santa Teresita. La propuesta aprovecha la radiación solar del territorio para disminuir la energía convencional que necesitan los planteles. La ampliación previa también plantea que los estudiantes conozcan de forma práctica el funcionamiento de las fuentes renovables. El Colegio Agropecuario será uno de los primeros escenarios de esta estrategia. En el departamento hay antecedentes de sistemas solares para otros usos. En marzo del 2026, la gobernación informó la instalación de 8 soluciones fotovoltaicas adicionales en fincas de la vereda Buenos Aires, en Cravo Norte, con las que ese sector llegó a 28 sistemas. Y también en el 2024, esa entidad gubernamental también reportó sistemas de bombeo solar en 16 veredas del municipio de Arauca, y esto pues suministra agua a esteros, caños y cañadas durante las temporadas de sequía. El proyecto educativo añade
el uso de esta tecnología para reducir costos de operación de establecimientos públicos. El ahorro del Colegio Agropecuario podría medirse con la entrada en servicio y también los ciclos de facturación. La conservación de la capacidad de generación requiere mantenimiento de los paneles, inversores y demás componentes del sistema. Les contamos también más detalles antes de la pausa comercial, porque Miguel Orlando Guzmán González, conocido como Alex Robinson Gutiérrez y señalado por las autoridades como cabecilla político y financiero de la estructura Teófilo Forero Castro de la segunda Marquetalia, murió este domingo 27 de septiembre durante una operación de la fuerza pública en zona rural de Tello Huila. La operación se desarrolló en la vereda El Cadillo con participación del Ejército Nacional, la Policía y la Fuerza Aeroespacial Colombiana. Durante la acción también fueron capturadas tres personas señaladas de integrar la misma estructura y fue incautado material de guerra. El resultado fue informado inicialmente por el presidente Abelardo de la Espriella y posteriormente ampliado por el ejército, que identificó al hombre como Miguel Orlando Guzmán González y lo señaló como uno de los responsables del componente político y financiero de la Teófilo Forero Castro, estructura perteneciente a la segunda Marquetalia. Según información de inteligencia conocida después de la operación, Guzmán González habría permanecido cerca de 35 años vinculados a diferentes estructuras armadas. Las autoridades lo ubicaban inicialmente en estructuras de las antiguas FARC y posteriormente en la segunda Marquetalia, donde habría asumido responsabilidades relacionadas con las finanzas de la Teófilo Forero Castro. Las autoridades lo relacionaban con actividades de extorsión y secuestro en Huila y Caquetá, así como con amenazas contra campesinos, reclutamiento de menores y acciones contra la población civil y la fuerza pública. Uno de los señalamientos conocidos tras su muerte está relacionado con el asesinato de Miguel Uribe Turbay. El ejército informó que alias Robinson Gutiérrez era señalado de participar en la financiación del crimen, mientras que el presidente de la Espriella habría indicado inicialmente que el integrante de la segunda Marquetalia estaba implicado en el asesinato. El señalamiento sobre alias Robinson Gutiérrez hace parte de las investigaciones sobre la presunta participación de la segunda Marquetalia en el asesinato de Miguel Uribe Turbay, aunque las autoridades lo señalaron de participar en la financiación del crimen, su nombre no figuraba entre las personas contra quienes se habían expedido órdenes de captura por el atentado. De acuerdo con las autoridades, la operación afecta al el componente financiero de la estructura Teófilo Forero Castro y su capacidad de actuación en Huila y Caquetá. Esta valoración corresponde al balance operacional entregado por la fuerza pública tras la muerte del señalado cabecilla. Las investigaciones relacionadas con el asesinato de Miguel Uribe continúan y buscan establecer las responsabilidades de los integrantes de la segunda Marquetalia que habrían participado en la planeación y financiación del crimen. Vamos a una pausa comercial y regresamos con más informaciones en Meridiano 70 Noticias.

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Más informaciones en Meridiano 70 Noticias, porque el presidente Abelardo de la Espriella presentó este domingo 27 de septiembre un balance de las primeras semanas de su gobierno y abordó asuntos relacionados con la situación fiscal del país, seguridad, extradición, política exterior, educación, salud y las investigaciones por corrupción. En materia económica, el mandatario anunció que ha dado instrucciones al Ministerio de Hacienda y al equipo económico para iniciar conversaciones con el Fondo Monetario Internacional, FMI, en medio de las dificultades fiscales que enfrenta el país. De la Espriella atribuyó parte de la situación recibida a decisiones y presuntos hechos de corrupción de la administración anterior, afirmaciones que corresponden a la valoración realizada por el presidente durante su intervención. La seguridad ocupó una parte importante de la locución. El jefe de Estado aseguró que durante agosto, comparado con el mismo mes de 2025, el secuestro disminuyó 79%, la extorsión un 62% y las masacres un 58%. Estas cifras fueron presentadas por el gobierno como parte del balance de su primer mes de gestión. De la Espriella también hizo referencia a las recientes operaciones desarrolladas en Santa Marta y Cali. Sobre la capital de Magdalena ha explicado las acciones desplegadas contra las autodefensas conquistadoras de la Sierra Nevada, conocidas como los Pancheca, después de los hechos de violencia registrados en esa zona del país y de la muerte de alias Cholo. El mandatario reiteró que las operaciones contra los principales integrantes de esta estructura continuarán. Escuchemos.

0: Este tema me parece muy importante y es lo que está ocurriendo en Santa Marta. Y tiene que ver también con la seguridad, porque lo que pasó ahí no fue una simple noticia local, fue el primer gran desafío de seguridad de este gobierno. Y como ustedes se percataron, la respuesta fue contundente. La respuesta fue decidida. Los terroristas, los narcoterroristas de las autodefensas conquistadoras de la Sierra Nevada, los Pachenca, respondieron con terror cuando el Estado le dio de baja a alias Cholo, el segundo cabecilla de ese grupo narcoterrorista. Y entonces estos bandidos salieron a quemar vehículos, a dispararle a 4 negocios porque no fueron más, amenazaron a los transportadores y quisieron parar a una ciudad a través del miedo. Y entonces ahí aparecimos nosotros. Eso no fue un paro, eso es narcoterrorismo. Y con el narcoterrorismo no se dialoga, se enfrenta, se le acaba, se le manda a una cárcel o se le mete en bolsas. Por eso dirigí personalmente los operativos. Ordené de manera inmediata militarizar Santa Marta y reforzar Ciénaga, Río Hacha, Dibuya y la Troncal del Caribe, que también se habían tomado, y levantamos el paro. Hoy allá hay 2.500 efectivos de la Fuerza Pública. En esa operación hay apoyo aéreo, controles viales, controles nocturnos, acompañamiento al comercio, al transporte. En resumidas cuentas, definición, presencia del Estado con la fuerza pública. El balance acumulado contra esa estructura narcoterrorista es de 23 capturas, 18 en el Magdalena y 5 en La Guajira. Se materializaron 13 nuevas capturas en Santa Marta y Ciénaga. Se adelantaron 6 diligencias de registro y allanamientos. Se desbloquearon los 5 puntos que afectaban la vía Santa Marta-Riohacha. El 23 de septiembre se reportaron 20 patrullajes mixtos y 7 caravanas de seguridad. Nunca antes se había hecho un dispositivo igual en el departamento del Magdalena. Cayó alias Yolima, la compañera sentimental del narcoterrorista de Pinocho, que tiene las horas contadas, el principal cabecilla de esa organización. En ese procedimiento en el que se capturó a la esposa de Pinocho, se encontraron 29 millones, 8 celulares. Cayó además alias Juancho Roy, un sicario de ese grupo narcoterrorista. Tenía un arma ilegal con municiones y panfletos para intimidar a los comerciantes, a los transportadores. En los procedimientos se incautaron 4.5 kilogramos de cocaína, 150 dosis de marihuana, 56 cartuchos, panfletos intimidatorios, un carro, 9 tarjetas bancarias, una de ellas a nombre de Pinocho, hágame el favor, una contadora de billetes y un dispositivo de grabación. También un revólver, una mini Uzi y 43 millones de pesos en efectivo. Difundimos en esta operación más de 5.000 volantes de recompensas para ubicar a alias Pinocho. Estamos dando 3.000 millones por ese bandido, a alias 200 y a alias Patilizo. Si Pinocho cree que se va a escapar por La Guajira o por Venezuela, que se vaya bajando de ese bus. Lo estamos buscando, estamos ahí respirándole en la nuca y lo vamos a encontrar. Lo mejor del caso es que no va a saber qué fue lo que le pasó, de lo contundente que va a ser la acción del Estado. A los comerciantes, a los taxistas, a los hoteleros y a las madres de Santa Marta, les digo, ustedes no están solos. El que incendia un bus para imponer un paro armado no es un delincuente común. Es un terrorista, es un enemigo de la ciudad y de la República. Y a ese enemigo se le responde con la fuerza legítima de la Constitución. Y los que ayudan a difundir narrativas respaldando a esos bandidos, les digo también, como comandante en jefe de las Fuerzas Armadas, estaré al frente de los operativos, porque es mi deber constitucional y lo haré portando y usando de ser necesario, conforme a la Constitución y la ley, las armas legítimas de la República, porque yo no me escondo, yo doy la cara, yo pongo el pecho por mi gente.
1: El mismo balance del presidente se refirió a la operación Iron desarrollada en Cali con la participación de más de 1.200 integrantes de la fuerza pública. Esta intervención se concentró en 6 comunas y 15 barrios y estuvo dirigida contra estructuras señaladas de homicidios, hurtos y tráfico local de estupefacientes. Otro de los asuntos abordados fue la extradición a Estados Unidos de Giovanni Andrés Rojas, alias Araña, señalado como cabecilla de comandos de la frontera de la Espriella. Defendió la decisión de reactivar su extradición y aseguró que su gobierno no mantendrá beneficios relacionados con procesos de negociación para integrantes de organizaciones armadas señalados de reclutar menores. El mandatario señaló que el reclutamiento de niñas, niños y adolescentes será uno de los límites de su política frente a las organizaciones armadas y sostuvo que quienes incurran en esta conducta y sean requeridos por autoridades extranjeras enfrentarán los respectivos procesos de extradición. Escuchemos más detalles.
0: Quiero tocarles otro tema hoy, la extradición de alias Araña. El 25 de septiembre, Giovanni Andrés Rojas, alias Araña, cabecilla de los comandos de frontera, salió de Colombia, rumbo directo a los Estados Unidos. Firmé la extradición hace como 20 días y esta se materializó hace poco. Y yo mismo lo entregué a los norteamericanos, porque en este gobierno se acabó la protección, se acabaron los privilegios, se acabó la farsa de que un narcoterrorista como Araña pueda sentarse a negociar de día y seguir mandando a matar de noche, seguir narcotraficando. Araña, queridos compatriotas, no era un gestor de paz como quiso hacerlo ver el gobierno anterior. Era un criminal al que el señor Gustavo Petro le puso un disfraz. Mientras el régimen lo presentaba como un negociador, la estructura de ese criminal seguía controlando rutas de cocaína hacia Ecuador, asesinando líderes sociales en el Putumayo y usando a los niños como carne de cañón. Eso era complicidad del gobierno pasado con el narcoterrorismo. Conmigo se acabó. Aquí los vamos a enfrentar, los vamos a derrotar y los vamos a acabar por la razón o la fuerza. Quiero detenerme por un momento en algo importante, compatriotas, porque hay una imagen que este país no puede seguir normalizando. La de una niña o un niño reclutado. Un menor reclutado es una hija o un hijo a los que le robaron la escuela, la niñez, la infancia, la inocencia, la casa. Lo llevan a una ronda obligatoria, le prometen plata, lo separan de sus padres, le dan un fusil o lo ponen a vigilar o a cargar o a servir de compañero de otro delincuente de mayor de edad. Y cuando el Estado se acerca, el criminal, como buen cobarde, lo pone al frente para esconderse detrás de él, utilizándolo como escudo. Eso es lo que hacía la estructura de Araña en el departamento de Putumayo. La fiscalía le imputó aquí en Colombia reclutamiento de menores, homicidios y desplazamientos forzados. Sabemos con pruebas que los comandos de frontera usan eventos comunitarios, la coca y la plata para enganchar y atraer adolescentes. Eso no se lava con una rueda de prensa en un hotel de Bogotá. Eso se repara con una extradición como la que hice. Porque esa extradición no fue un trámite diplomático. Es un mensaje claro y contundente. El que reclute a un menor no va a encontrar mesa, ni salvoconducto, ni pabellón privilegiado en una cárcel. Va a encontrar un avión de la DEA Airlines sin tiquete de regreso. Va a encontrar una corte, va a encontrar la ley y sobre todo se va a encontrar con el tigre porque nuestros niños son sagrados. Y quiero decirlo con la misma claridad con la que lo dije hace 11 días. Un niño reclutado es una víctima. El Estado tiene que protegerlo con inteligencia y decisión. Pero esa protección, compatriotas, no puede convertirse en un escudo para que el criminal que lo recluta lo use. Si un cabecilla cree que llevar a un menor a un campamento le garantiza inmunidad, estamos premiando al que viola el derecho internacional humanitario, mientras dejamos al Estado amarrado de manos. Y eso no lo voy a permitir. Araña se fue y con él se va una época, la época en la que el Estado negociaba con quien reclutaba niños. No lo voy a aceptar, no lo voy a permitir y lo voy a combatir.
1: Durante la locución de la Esprilla también respaldó el mensaje presentado esta semana por el vicepresidente José Manuel Restrepo ante la Asamblea General de las Naciones Unidas. La intervención de ante la ONU expuso la posición del nuevo gobierno sobre soberanía, cooperación internacional e inversión extranjera y también el funcionamiento del sistema multilateral. En educación, el presidente informó sobre el proceso de retorno a las aulas de estudiantes afectados por el terremoto del pasado 10 de agosto. Según el balance presentado por el gobierno, el 92% de los más de 1,1 millones de estudiantes afectados ya retomó sus actividades académicas. También mencionó las medidas adoptadas para permitir el funcionamiento de sedes educativas alternas y las disposiciones relacionadas con obligaciones crediticias del ICT. El presidente Abelardo de la Espriella se refirió al plan de choque anunciado por su administración para atender procedimientos y servicios pendientes. Según el balance expuesto durante la locución, la estrategia busca avanzar en la atención represada de más de 1,2 millones de pacientes y contempla mecanismos de compra de cartera y giro directo de recursos a prestadores a través de la ADRES. Finalmente, el presidente abordó las investigaciones por corrupción y se refirió a la decisión del Consejo de Estado relacionada con el expresidente del Senado, Iván Name, de la Espriella. Planteó además que los mecanismos de colaboración con la justicia permitirán obtener información para establecer responsabilidades dentro de los casos investigados. La intervención de este domingo reunió así varios de los asuntos que han marcado las primeras semanas de la administración de la Espriella, con énfasis en las operaciones de seguridad desarrolladas durante los últimos días y en las medidas que el gobierno asegura estar implementando en los frentes económicos, social y judicial. A continuación, en Meridiano 70 Noticias presentamos Pulso Orinoquía, informaciones que avanzan en la región de los Llanos Orientales de Colombia. Escuchemos.
2: Meridiano 70 Noticias presenta Pulso Orinoquía, el recorrido informativo por Meta, Casanare, Vichada, Guaviare y Guainía. En esta edición conoceremos la incautación de casi una tonelada y media de cocaína en Vichada, el reclamo de Paya por un proyecto petrolero en límites con Casanare y una millonaria multa en Villavicencio. Empezamos en Vichada, donde la Armada Nacional interceptó en el río Meta, a la altura del sector Nueva Antioquia, en la primavera, una embarcación con 1.498 kilos de clorhidrato de cocaína, distribuidos en 38 paquetes. Según la Armada, la droga sería recibida por una comisión armada del Frente Oriental del ELN y podría haberse vendido por unos 80 millones de dólares. Vamos ahora a Casanare, donde la Alcaldía de Paya, en Boyacá, acudirá a la Autoridad Nacional de Licencias Ambientales para que se verifique el cumplimiento de la licencia de Parex en un sector en disputa territorial con Nunchía. El alcalde Juvenal Pérez Vega sostiene que su comunidad no fue notificada ni participó en la socialización del proyecto. Terminamos en Villavicencio, Meta, donde una inspección de convivencia multó con 350 millones de pesos al establecimiento Wallace Pub por ocupación indebida del espacio público en el sector de Cuatro Parques. Tenía permiso para 15 metros cuadrados y ocupaba 107. Esto fue Pulso Orinoquía. 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
1: Antes de la pausa comercial, les contamos por qué una mujer de 22 años, oriunda de Saravena, fue capturada en un establecimiento hotelero de la ciudad de Yopal durante labores de vigilancia y verificación adelantadas por la policía. El procedimiento se desarrolló en coordinación con el CTI de la Fiscalía y el Gaula Militar, con el fin de hacer efectiva una orden del Juzgado Tercero Penal Municipal de Arauca. Durante el control, los uniformados verificaron que el requerimiento judicial se encontraba vigente. Según las autoridades, la orden corresponde a una investigación que incluye los presuntos delitos de falsedad ideológica en documento público, enriquecimiento ilícito, asociación para cometer un delito contra la administración pública y fraude procesal, entre otras conductas que deberán ser establecidas dentro del proceso judicial. La mujer fue trasladada a la unidad de reacción inmediata de Yopal y quedó a disposición de las autoridades judiciales encargadas del proceso. La captura se produjo dentro de los labores permanentes de verificación de órdenes judiciales que las instituciones realizan en la capital casanareña y en otros sectores del departamento. Vamos a una pausa comercial y ya regresamos en Meridiano 70 Noticias.

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2: Más información les contamos porque el patrullero de la policía Janier Mena Mosquera falleció en una unidad de cuidados intensivos de Bucaramanga, donde permanecía tras resultar herido en un ataque con arma de fuego ocurrido el 21 de septiembre en el centro de Ocaña Norte de Santander. El uniformado oriundo del Chocó realizaba labores de registro y control cuando hombres armados lo atacaron. Mena recibió atención médica inmediata después de la agresión y allí, debido a la gravedad de sus lesiones, fue trasladado a la ciudad de Bucaramanga. Allí recibió hospitalización y cuidado durante varios días. Estuvo en cuidados intensivos hasta su fallecimiento. Las autoridades han señalado de manera preliminar al ELN como posible responsable del ataque. La investigación también busca establecer si esta agresión está relacionada con un grupo armado, con un presunto plan pistola contra integrantes de la Fuerza Pública Norte de Santander, hipótesis que deberá ser confirmada por las autoridades. A continuación, el Meridiano 70 Noticias, presentamos Meridiano Centro Oriente, informaciones que avanzan en el centro del país. Escuchemos.
3: Meridiano 70 Noticias presenta Meridiano Centro Oriente, con lo más relevante de Norte de Santander, Santander y Boyacá. En esta edición conoceremos la renuncia del secretario de Seguridad de Cúcuta tras un accidente con tres ciclistas y las inversiones urgentes que necesita el acueducto de Barichara. Empezamos en Cúcuta, norte de Santander, donde renunció el secretario de Seguridad Ciudadana, Edwin Cardona, luego de verse involucrado el domingo, en la mañana, en un accidente en la avenida Demetrio Mendoza, cerca del barrio Prados del Este, en el que tres ciclistas resultaron heridos. Testigos denunciaron que el funcionario habría estado bajo los efectos del alcohol, algo que las autoridades investigan. El alcalde Jorge Acevedo aceptó la renuncia y expresó su solidaridad con las víctimas. Cardona ocupaba el cargo desde junio del año pasado. Terminamos en Barichara, Santander, donde las mediciones de agosto y septiembre ubicaron el agua en riesgo alto para el consumo humano, según el índice de calidad del agua. La alcaldía destinó 480 millones de pesos de recursos propios para una primera fase de optimización de la planta de tratamiento, pero el proyecto completo supera los 4 mil millones y sigue a la espera de financiación del Gobierno Nacional. Esto fue Meridiano Centro Oriente. 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

Les contamos más detalles porque José Luis Guerra Pérez murió la noche del sábado 26 de septiembre en un accidente de tránsito mientras se movilizaba por el sector, se movilizaba en motocicleta por el sector Los Corrales cerca de la entrada de la ETI en Guasdualito, estado Apure, Venezuela. El fallecimiento se produjo en el mismo lugar del siniestro. Funcionarios de los organismos competentes acudieron al sitio y realizaron la inspección correspondiente para establecer las circunstancias en las que ocurrió el accidente. Hasta el momento no se habían detallado las causas del hecho. Familiares, amigos y allegados expresaron condolencias y mensajes de solidaridad a sus seres queridos tras conocerse la noticia. También les contamos porque el Consejo de Estado declaró la pérdida de investidura del senador Iván Leonidas Gnámez Vázquez dentro de un proceso relacionado con el caso de corrupción de la Unidad Nacional para la Gestión del Riesgo de Desastres. Gnámez presidió el Senado durante el periodo 2023-2024. La demanda fue presentada por Juan Carlos Calderón España y tramitada ante una sala especial de decisión bajo el radicado 11-001-03-15-00-2024-04-1100. El proceso examinó acusaciones sobre el supuesto uso de la presidencia del Senado para ejercer influencia en actuaciones relacionadas con recursos de la ONG Heredero. Durante este trámite se planteó un presunto tráfico de influencias y una supuesta gestión de 3.000 millones de pesos. En la audiencia del 21 de julio del 2026, la Procuraduría ha pedido desestimar las pretensiones al considerar que no habían pruebas suficientes de que NAME hubiera presionado a la exconsejera presidencial Sandra Ortiz para obtener esa suma. La pérdida de investidura tiene consecuencias sobre los derechos políticos del excongresista luego del régimen constitucional del Congreso. Los fundamentos y efectos específicos de esta decisión serán precisados en el texto completo de la sentencia. NAME enfrenta además un proceso penal distinto de la Corte Suprema de Justicia por hechos relacionados con la ONG RD. En 2025, la Sala Especial de Instrucción lo acusó junto con el entonces representante Andrés Calle por delitos vinculados al manejo de recursos de la entidad. Y también les contamos porque Matías Luengas Vergel, estudiante de 16 años del Colegio Santo Ángel de la Guarda de Cúcuta, obtuvo 500 puntos sobre 500 en la prueba Saber 11 del 2026, en esta prueba ICFES, en donde el presidente Berardo de la Espriella anunció el domingo 27 de septiembre una beca que, según explicó, cubrirá los 5 años de carrera en la Universidad Colombiana que el joven elija con el aporte de un empresario. El estudiante alcanzó el resultado en su primer intento de grado 11 y recibió felicitaciones de profesores y compañeros. Contó que no esperaba la calificación máxima porque algunas preguntas le generaron dudas. En ciencias sociales recurrió al descarte para responder una sobre juntas administrativas de comunidades afro y en inglés relató un hecho sobre tuvo que releer un texto sobre la primera motocicleta antes de decidir su respuesta. Su interés se concentra en las matemáticas, una disciplina cuya lógica y estabilidad valora desde niño. Quiere estudiar ingeniería en matemáticas y proyecta una carrera como docente universitario. En 2025 ocupó el primer puesto en las Olimpiadas de las Ciencias de la Universidad de Santander y en 2026 ganó el nivel avanzado nacional de las Olimpiadas de Matemáticas de la Universidad Industrial de Santander. Sus padres, Liliana Vergel y Weimar Luengas, describen una formación que combina deberes escolares y deporte. Desde su paso por el Jardín Retoñitos Alegres hasta el Colegio Santo Ángel de la Guarda, Matías hacía primero las tareas y después entrenaba baloncesto, actividad que mantuvo incluso en las semanas previas al examen. Su madre recuerda que desde pequeño sobresalía por la lectura y por ayudar a sus compañeros a comprender las materias. La preparación se sostuvo en estos hábitos cotidianos sin
abandonar la práctica deportiva. Cúcuta tuvo otro resultado de 500 puntos en 2025 con Andrés Felipe López Gutiérrez, de 18 años. Él alcanzó la calificación después de presentar la prueba 3 veces y de combinar sus estudios con trabajo en un almacén. Matías obtuvo la misma marca en su primera presentación de grado 11. Vamos a una pausa comercial y regresamos al cierre de las informaciones de Meridiano 70 Noticias.

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1: Meridiano 70 Noticias presenta Actualidad Internacional, un repaso a los hechos más relevantes del mundo. En esta edición, conoceremos la caravana convocada en Venezuela por el regreso de María Corina Machado y la nueva captura de un dron estadounidense por parte de Irán. Comenzamos en Venezuela, donde el Comando con Venezuela, de la líder opositora María Corina Machado, convocó para este domingo una gran caravana en todo el país, con carros, motos y bicicletas, para exigir su regreso seguro, un cronograma electoral y elecciones presidenciales en 2027. Su equipo denunció que a Machado, Premio Nobel de Paz 2025, se le impidió regresar al país en tres oportunidades recientes. Terminamos en el Estrecho de Hormuz, donde la Guardia Revolucionaria de Irán afirmó haber capturado un dron submarino estadounidense, de tipo Remus 600, que según ese cuerpo militar realizaba labores de espionaje. Es el segundo dron submarino de Estados Unidos que Irán dice haber incautado este mes, en medio de tensiones por la reapertura del estrecho, después de que el presidente Donald Trump rechazara una propuesta de Teherán para restablecer la navegación. Así concluye Actualidad Internacional. Más información en Meridiano 70 Noticias.
2: Les contamos más detalles porque el ministro de Relaciones Exteriores de Rusia, Sergei Lavrov, pidió a la Asamblea General de las Naciones Unidas la liberación inmediata de Nicolás Maduro y su esposa Cilia Flores, detenidos en Estados Unidos desde la operación militar realizada en Venezuela el pasado 3 de enero. El pronunciamiento fue realizado este sábado 26 de septiembre durante la intervención de Lavrov en el debate general de la versión 81 de este periodo de sesiones de la Asamblea General de la ONU en Nueva York. El canciller cuestionó las actuaciones de Estados Unidos en Venezuela y sostuvo que la captura de Maduro y Flores vulneró normas del derecho internacional relacionadas con las inmunidades de altos funcionarios estatales. Durante su discurso, Lavrov afirmó que Estados Unidos actuó de manera contraria a las normas internacionales al ingresar al territorio venezolano y capturar a quien ejercía la presidencia del país junto con su esposa. Rusia ha mantenido esta posición desde la operación estadounidense de comienzos de este año. El jefe de la diplomacia rusa reclamó que ambos sean liberados y sostuvo que acciones de este tipo no deberían repetirse. La exigencia estuvo incluida en una intervención más amplia en la que se cuestionó el uso de la fuerza por parte de potencias occidentales y defendió un orden internacional con mayor participación de países del denominado sur global. Maduro y Flores fueron capturados durante la operación militar estadounidense del 3 de enero en Venezuela y posteriormente trasladados a Washington, a los Estados Unidos. Desde entonces Rusia ha rechazado esta actuación y ha reclamado su liberación. Pues ahora la situación judicial de ambos continúa desarrollándose en Estados Unidos. Esta misma semana la Fiscalía estadounidense se opuso a una solicitud de libertad bajo fianza presentada por la defensa de Cilia Flores al argumentar ante el tribunal que existiría un alto riesgo de fuga. El planteamiento de Lavrov no constituye una decisión de Naciones Unidas ni modifica por sí mismo la situación jurídica de Maduro y Flores en Estados Unidos. Se trata de la posición oficial del gobierno ruso expresada por su ministro de Relaciones Exteriores ante la Asamblea General. La petición se produce además en un contexto de cambios políticos en Venezuela. Delcy Rodríguez, quien ejerce como presidenta encargada, anunció esta semana ante la misma Asamblea General que el país tendrá elecciones y que se adelanta un diálogo con sectores de la oposición, aunque no ha establecido una fecha para estos comicios. La intervención de Lavrov quedó registrada oficialmente por Naciones Unidas dentro de la quinta jornada del debate general de la Asamblea, que se desarrolla en Nueva York. Del 22 al 28 de septiembre, pues hoy finaliza esta Asamblea General de las Naciones Unidas allí en Estados Unidos.
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3: En esta edición, conoceremos el balance final de Colombia en los Juegos Suramericanos y el triunfo de Cúcuta Deportivo en la Liga BetPlay. Empezamos en Argentina, donde Colombia cerró los Juegos Suramericanos de Santa Fe con 192 medallas, 69 de oro, 61 de plata y 62 de bronce. Terminó tercera en el medallero, detrás de Brasil y Argentina, un puesto que no ocupaba desde Buenos Aires 2006. Subió al podio en 27 de los 32 deportes en los que compitió, y el ciclismo de pista cerró con 9 oros. Del multideporte pasamos al fútbol colombiano, donde Cúcuta Deportivo venció 2-1 a Llaneros en el Estadio General Santander, con gol de Jaime Peralta al minuto 5. Yorleis Mena descontó para Llaneros. Con el triunfo, Cúcuta llegó a 12 puntos y se alejó de la zona de descenso. 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

en el fútbol femenino colombiano, 5 jugadoras de la Selección Colombia terminaron su ciclo juvenil después del tercer puesto logrado este fin de semana en el Mundial Femenino Sub-20 de Polonia. La arquera Luisa Agudelo, las mediocampistas Juana Ortegón y Cintia Cabezas, la delantera Maite López y la portera Jimena Ospina proyectan ahora su participación en la selección de mayores. Agudelo detuvo 2 cobros de penalti contra Italia en la definición de la medalla de bronce y fue elegida la mejor jugadora del encuentro. La arquera destacó el trabajo acumulado de la unión del grupo, que logró la mejor posición de Colombia en la categoría. Su siguiente objetivo es competir por un lugar en las convocatorias de la Liga de Naciones y del Mundial de Brasil 2027. Agudelo y Ortegón integraron el equipo subcampeón del Mundial Sub-17 de India en 2022 y participaron en los Mundiales Sub-20 del 2022 y 2024, este último disputado en Colombia. Ortegón aporta conducción desde el mediocampo y experiencia para orientar al grupo. Estuvo en la campaña que llegó a cuartos de final en la edición anterior y tuvo participación en el tercer puesto de Polonia. La mediocampista no pudo jugar por sanción frente a Corea del Norte en el partido que definía el paso a la final. Regresó para el encuentro contra Italia y contribuyó a la obtención del bronce. Cintia Cabezas también viene del subcampeonato sub-20 de India y de las últimas 3 copas sub-20. Marcó el gol que permitió llevar la definición contra las italianas a los penaltis. Su recorrido de clubes incluye al Olympique de Marsella y al Levante de España. Sus derechos pertenecen a San Diego Wave, equipo en el que también juega Agudelo. Maite López afrontó problemas físicos durante el torneo en Polonia. La delantera ya ha participado en concentraciones de la selección mayor y buscará consolidarse en ese grupo, en donde Jimena Ospina, quien ha sido alternativa de Agudelo en la portería, también concluye su etapa juvenil y entra en la competencia por las convocatorias de mayores. Agudelo recorrió el camino desde la final de India hasta este tercer puesto y expresó su deseo de alcanzar el título mundial. La selección absoluta prepara la cita de Brasil del próximo año, con el antecedente de los cuartos de final obtenidos en Australia y Nueva Zelanda en 2023.

0: Indicadores económicos en Meridiano 70 Noticias.
1: La tasa representativa del mercado para este lunes 20.

0,68%. La cotización inicia la semana con un retroceso, aunque permanece por encima de los 3.300 pesos. Con esa información llegamos al final de esta emisión de Meridiano 70 Noticias. Gracias por acompañarnos por este recorrido por Arauca, Colombia y el mundo. Estén conectados con la programación de Meridiano 70 en los 1170M y en nuestras plataformas digitales. Todo un equipo les ha llevado esta agenda de noticias. En la dirección, Carlos Alberto Jaime Escaso. En la producción, Alberto Cadena. En transmisores, Ramón Gámez. Y en la presentación de las informaciones, Carlos Chía. Somos la radio que se siente y se ve. Estaremos en el lugar de la noticia y estamos donde nadie más está. Que tengan ustedes un excelente lunes, buen inicio de semana, y los dejamos con el mensaje de vida del padre Jim Martínez, la palabra de Dios para hoy. Feliz día para todos.

Bienvenidos a este espacio y reflexionemos el Evangelio en familia. Hoy quiero invitarte a detenernos en una pregunta que también puede parecer en nuestra vida. ¿Qué significa realmente ser importante? Los invito a que dispongamos nuestro corazón para orar con la palabra de Dios en este día, en el nombre del Padre, del Hijo y del Espíritu Santo. Amén. Del Santo Evangelio según San Lucas, capítulo 9, versículos del 46 al 50. En aquel tiempo se suscitó entre los discípulos una discusión sobre quién sería el más importante. Entonces Jesús, conociendo los pensamientos de sus corazones, tomó de la mano a un niño, lo puso a su lado y les dijo: «El que acoge a este niño en mi nombre, me acoge a mí, y el que me acoge a mí, acoge el que me ha enviado. Pues el más pequeño de ustedes es el más importante». Entonces Juan tomó la palabra y dijo: «Maestro, hemos visto a unos que expulsan demonios en tu nombre y se lo hemos prohibido porque no andan con nosotros». Jesús le respondió: «No se lo impida, el que no está contra nosotros está a favor nuestro». Palabra del Señor. Gloria a ti, Señor Jesús. Queridos hermanos, el Evangelio de este lunes nos presenta a los discípulos discutiendo sobre quién de ellos es el más importante. Y esto resulta muy humano, porque muchas veces nosotros también queremos sobresalir, ser reconocidos, tener el primer lugar, que valoren lo que hacemos. El problema no está en querer crecer, avanzar o desarrollar nuestros talentos. El problema comienza cuando queremos ser importantes sin estar dispuestos a servir realmente. Los discípulos todavía estaban aprendiendo quién era Jesús. Ellos podían pensar en grandeza desde los criterios muy humanos, desde el criterio del poder, del reconocimiento, la posición, la influencia, pero Jesús cambia completamente esa lógica, toma a un niño, lo coloca a su lado y les enseña que el más pequeño es el más importante. En aquella sociedad, un niño no ocupaba un lugar de poder ni de reconocimiento. Jesús precisamente pone en el centro a quien no tiene poder. Así nos muestra que para Dios la grandeza no consiste en estar por encima de los demás, sino en acercarnos a quienes necesitan ser acogidos. Y aquí quiero detenerme en algo muy concreto. Muchas personas quieren ser importantes, pero no quieren servir. Queremos que nos escuchen, pero no escuchamos. Queremos que nos reconozcan, pero nos cuesta reconocer a los demás. Queremos tener autoridad, pero no siempre queremos asumir la responsabilidad de ayudar. Y cuando otro recibe reconocimiento, puede aparecer la envidia, y eso también ocurre dentro de nuestras familias, en los grupos apostólicos, en las comunidades e incluso en personas que trabajan por la misma causa. Por eso el Evangelio también nos presenta a Juan diciendo que habían encontrado a alguien que hacía el bien en nombre de Jesús, pero como no pertenecía al grupo de los discípulos, quisieron impedírselo. Jesús vuelve a corregirlos. No se trata de competir por quién tiene el protagonismo. Se trata de reconocer el bien y permitir que el bien avance. La primera lectura tomada del libro de Job nos presenta un hombre que pierde aquello que tenía y aún

0: En medio de la prueba permanece delante de Dios. El salmo, por su parte, expresa una súplica confiada a Dios. Hay aquí una conexión muy profunda. Cuando mi seguridad depende de ser reconocido, cualquier pérdida de protagonismo puede convertirse en una herida. Pero cuando mi seguridad está puesta en Dios, puedo servir aunque nadie me aplauda, aunque nadie me vea. Eso es lo que Jesús quiere formar en sus discípulos. Hoy quiero preguntarte, ¿estás buscando ser importante o estás buscando ser útil? Porque la grandeza cristiana no se mide por cuántas personas están detrás de nosotros, sino por cuántas personas hemos ayudado a levantarse. No tengas miedo de servir, no tengas miedo de que otro brille, no permitas que la envidia te robe la alegría de hacer el bien. Hazte grande en el amor, hazte grande en el servicio, hazte grande aprendiendo a reconocer el valor de los demás. Hoy en tu familia, en tu trabajo, en tu comunidad, busca una persona a quien pueda servir sin esperar reconocimiento. Tal vez allí, precisamente allí, está descubriendo la verdadera grandeza que Jesús quiere para tu vida. Que el Señor nos ayude a dejar atrás la competencia, la necesidad del protagonismo y la envidia para convertirnos en personas capaces de servir con humildad y amar con generosidad. Que Dios bendiga tu vida, bendiga tu familia, tus proyectos y cada una de las personas que encuentre en este día. Y recuerden que para ser importante es necesario ser el último, ser servidores, y que hoy nos reconozcan no por nuestros títulos, no por nuestros cargos, sino porque servimos con alegría y fuimos capaces de ayudar a quienes realmente lo necesitaban en su momento. Que el Señor nos bendiga y nos acompañe en el nombre del Padre, del Hijo y del Espíritu Santo. Amén.
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0: Hola vecinos, bienvenidos a este espacio donde compartimos las historias que nacen en las comunidades y que nos llenan de orgullo. El torneo vecino desarrollado en las veredas cercanas al campo Caño Limón, organizado por el Comité Juncal y a través de su Comité de Deportes, con el apoyo de Sierra Col Energy Ecopetrol y la Fundación El Alcaraván, sigue siendo escenario de integración, convivencia y talento local.
1: Así es, Leisa. Hoy queremos contarles la historia de Scarlett Torres, una niña futbolista de 12 años que juega en el equipo del Centro Poblado La Pesquera del municipio de Arauquita, en la categoría infantil del torneo. Esta categoría integra a niños y niñas, y Scarlett se ha convertido en una de las jugadoras más destacadas de su equipo, ocupando la posición de defensa central. Scarlett, bienvenida a Vecinos. ¿Desde cuándo nació este gusto por el fútbol y qué fue lo que te llamó la atención para empezar a jugar?
2: Bueno, a mí me gusta el fútbol desde mis 7 años. Siempre cuando estoy en la pesquera le pido permiso a mi mamá para ir a jugar. Y ahí voy aprendiendo un poco más. Yo quise jugar fútbol porque desde pequeñita empecé a jugar con mis primos. Me llevaban a ver jugar y por eso me inspiré a jugar fútbol. Me gustó jugar porque vi a muchos profesionales como sacaban adelante a su familia. Eso me inspira.
0: Scarlett, ¿cuál es tu sueño en el fútbol y cómo te apoyan tus padres en esta pasión?
2: Bueno, mi sueño es ser una jugadora profesional, así como con el apoyo de mi familia, mis tíos, mi mamá, mi papá, que son los que más me apoyan, porque mi mamá me llevó a los intercolegiados en Arauquita, en Arauca, allá me entrevistaron, me ficharon para jugar para otro equipo y ahí vamos adelante.
0: Así es, Scarlett. Ese apoyo es fundamental y para que nos cuente un poco cómo ha sido tener una niña futbolista en casa y cómo vive la familia este proceso, nos acompaña el señor Alexander Torres, papá de Scarlett.
3: Bueno, ella comenzó desde pequeñita, 6 años, todo el tiempo le ha gustado los balones y eso. Incluso cada vez que cuando tenía la oportunidad de decirme, papá, regálame algo, ¿qué te regalo, hija? Un balón, yo quiero un balón. Entonces todo el tiempo ha sido esa emoción de los balones y bueno, pues ahí sí ha ido desarrollando poco a poco. Hoy en día tiene 12 años y bueno, pidiéndole a Dios, pues cada día, si le va a regalar una oportunidad de llegar a las grandes, pues amén que así sea.
1: La historia de Scarlett nos recuerda que el fútbol también es un espacio para soñar en grande, para que niñas y niños encuentren oportunidades de crecer y compartir. Se nos terminó el programa. Hasta pronto, vecinos, y que siga rodando el balón con historias que nos inspiran y nos llenan de orgullo.
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0: 7 de la mañana, 38 minutos.
1: El cabrestero es el hombre de a caballo que va adelante del ganado en jornadas largas como las que hacían de Arauca a Villavicencio, con lotes de 500 y 700 novillos y que duraban hasta 40 días. Es el que le canta al ganado para que se tranquilice. Esos cantos en el llano se llaman cantos de vaquería.
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1: 8 de la mañana, 19 minutos.
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0: 8 de la mañana, 39 minutos.
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0: 9:36.
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1: 10 de la mañana, 52 minutos.

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1: 11 de la mañana, 5 minutos.

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1: Los oyentes de Meridiano 70, cordial saludo, gracias por estar conectados con nosotros a La Señal que se siente y se ve. Gracias por seguir nuestras informaciones, estamos ampliando detalles que avanzan en Arauca, Colombia y el mundo en nuestras plataformas digitales. Durante esta jornada también estaremos ampliando más informaciones de lo que avanza en esta jornada de noticias y también de hechos nacionales. De acuerdo a los últimos anuncios que ha brindado el gobierno nacional, estaremos también brindando todos esos detalles a través de nuestras redes sociales. Tenemos invitados hoy en la mesa de trabajo de Meridiano 70 Noticias.
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1: Nos acompaña a esta hora de la mañana Marco Restrepo, él es gerente de Supergiros en Arauca. Bienvenido a Meridiano 70, buenos días.
2: Muy buenos días, Carlos Daniel, muchas gracias por la invitación. Un saludo muy especial a toda la audiencia de Meridiano 70 y a todas las personas que hacen parte de la mesa de trabajo.
1: Bueno, pues estamos pasando el mes del amor y la amistad, ya cerrando este mes. ¿Cómo estuvo este mes de acuerdo a programas y bueno ofertas que tiene Supergiros para atender a todos los araucanos?
2: El mes del amor y la amistad fue un mes de muchos premios. Hemos tenido muchos ganadores en el departamento de Arauca con nuestros diferentes premios de apuestas. En especial, tuvimos un premio muy especial con la lotería en línea y hemos entregado premios muy grandes a muchos apostadores con el tema de el raspa y listo. 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
1: Bueno, también hablemos de las acciones humanitarias y también, bueno, todo el apoyo social que se brinda de Supergiros, como también ha sido ese trabajo conjunto desde que se ha venido acompañando y atendiendo este asunto de emergencia climática que han podido acompañar a las comunidades.
2: Nuestro compromiso social es muy grande y es muy fuerte. El mes de septiembre fue un año de trabajo, un mes de trabajo muy arduo en el tema del apoyo a las comunidades que más se vieron afectadas por el tema de la ola invernal. Hicimos entregas de ayudas no solo en el municipio de Arauca capital, sino también en Arauquita, en Tame y en algunas veredas cercanas a los centros poblados de Panamá y Pueblo Nuevo. Nuestro apoyo no solo fue el tema de las entregas de ayudas, sino que también nos vinculamos con diferentes eventos en los cuales se buscaba recoger fondos para la misma causa. Y también estuvimos muy, muy comprometidos con el tema del desarrollo de actividades lúdicas, recreativas y de deporte en diferentes municipios y en diferentes actividades del departamento.
1: Bueno, y frente a los programas del Estado, pues, prosperidad social, los programas de adulto mayor y la renta joven, ¿cómo pues se ha ido haciendo estos pagos? Ya hubo un tiempo en el que recientemente el Gobierno Nacional amplió fechas para estos pagos, ya estimamos que cerró, pero digamos, ¿hay un cronograma para nuevas fechas?
2: Sí, señor. Estamos esperando a que nos definan la nueva fecha para pagos de adulto mayor. Ya terminamos el ciclo anterior con una efectividad del 97% en el departamento de Arauca, una de las efectividades mejor posicionadas y rankeadas a nivel nacional. Estamos en estos momentos evolucionando con los pagos de renta ciudadana y pues aprovecho el espacio para invitar a las personas, a los beneficiarios de este programa, para que se acerquen a cualquiera de los puntos de venta de Supergiros, que es la red más grande de puntos de venta que hay en el departamento de Arauca, para que reclamen esos dineros, para que no los dejen perder. Nosotros trabajamos con un horario muy especial, trabajamos desde las 6 de la mañana hasta las 9:50 de la noche, abrimos 365 días al año, tenemos cobertura en la mayoría de los centros poblados del departamento. Entonces, invitar a las personas que son beneficiarias de estos programas para que se acerquen a nuestros puntos de venta para tener no solo el placer de atenderlos, sino de entregarlos esos recursos que pueden ayudar a suplir las necesidades básicas primarias.
1: Bueno, la aplicación de Supergiro Móvil ya pues ha tenido una buena amplitud durante estos últimos meses. ¿Cómo ha sido este recibimiento y también cómo se ha ido fortaleciendo y cómo también la gente podrá usar esta herramienta de Supergiros en sus diferentes transacciones?
2: Carlos Daniel, muy contento del crecimiento que hemos tenido con el producto Sacayá. 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
2: Tenemos un plan de choque muy bueno para el mes de octubre en el cual estamos modernizando muchos de nuestros productos. El Estado colombiano ha permitido modificar algunos productos que venían de una forma y nos dio la posibilidad de generar unos nuevos valores agregados. Es muy importante, por ejemplo, compartirles que dentro de los promocionales, por ejemplo, de algunos productos como Raspa, se ven ya otro tipo de premios que son de mucho atractivo entre la gente joven, entre los chicos, las chicas, y esto ha hecho que realmente para el mes de octubre estemos planeando actividades muy bonitas, no solo a través de la app de Supergiros Móvil, sino en nuestros puntos de venta, para seguir impactando a las comunidades. Recuerden que el chance aporta para los recursos para la salud y que la hospitalaria en el departamento depende en parte de esos impuestos que nosotros pagamos. Y qué rico fuera que la gente pensara en ese chance y en esas alternativas legales que como empresa ofrecemos. Yo he visto en algunos municipios que ha ido proliferando un chance que hacen a través de WhatsApp. Es un chance ilegal, son apuestas hechas a través de WhatsApp sin ningún respaldo. Personas que durante algún tiempo han comprado ese producto, cuando ganan algún premio grande, se desaparecen, les bloquean el número y pierden su platica. 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
1: Bueno, Marco, muchas gracias por acompañarnos en Meridiano 70 y conocer todas estas acciones y ofertas que tiene Supergiros en el departamento. Muy amable.
2: Carlos Dionisio, a ti muchas gracias a los oyentes, que tengan un muy feliz mediodía, y muchas gracias a los compañeros de la mesa de trabajo. Mil gracias.
1: Nos conectamos a esta hora en instantes con la emisión central de Meridiano 70 Noticias a través de nuestros canales digitales. Estén conectados con nosotros, somos la radio que se siente y se ve.
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Amables oyentes de Meridiano 70, cordial saludo, sean bienvenidos a la emisión central de Meridiano 70 Noticias. Arauca, Colombia y el mundo están conectados en una sola emisión. Aquí comienza el recorrido por los hechos más importantes del día y estaremos ampliando el contexto de los hechos que han marcado esta agenda informativa. Gracias por estar con nosotros en los 1170M en nuestras plataformas digitales. Hoy es lunes 28 de septiembre del 2026. Todo el equipo está listo para llevarles a ustedes las informaciones. En la dirección, Carlos Alberto Jaimez Castro. En la producción, Alberto Cadena. En transmisores, Ramón Gámez. En la presentación de las informaciones, Carlos Chía. Estos son los titulares.

Arauca registró 6 asesinatos de líderes y defensores humanos entre enero y agosto. La Defensoría del Pueblo ha reportado 112 víctimas de estos homicidios en todo el país. El organismo ha pedido reforzar la protección y evitar la estigmatización de quienes representan a sus comunidades. El agropecuario del municipio de Arauca tendrá un sistema de 110 paneles solares. La alcaldía de Arauca calcula que la factura de energía solar podría pasar de 15 a 5 millones de pesos mensuales. El alcalde Juan Cuenza anunció proyectos contratados para otras 4 instituciones y una meta de contratación adicional antes de finalizar el año. Orlando Guzmán González, alias Robinson Gutiérrez, murió en una operación en Tello, Huila. Las autoridades lo señalan como cabecilla político y financiero de la estructura Teófilo Forero Castro. El ejército también lo relacionó con la presunta financiación del asesinato de Miguel Uribe Turbay. El presidente Abelardo de la Espriella anunció instrucciones para iniciar conversaciones con el Fondo Monetario Internacional. En su balance del domingo también presentó cifras de seguridad y medidas en educación y salud. La locución ha abordado operaciones militares, extradición, política exterior e investigaciones por corrupción. La Fuerza Pública incautó 1.498 kilos de cocaína en el río Meta. La embarcación fue interceptada en Nueva Antioquia, Avichada, y 2 hombres huyeron hacia la orilla. Según las autoridades, el cargamento tendría como destino el país Venezuela. Una mujer de 22 años, oriunda de Saravena, fue capturada en un hotel de Yopal. La policía hizo efectiva una orden del juzgado tercero penal municipal de Arauca. La investigación incluye presunta falsedad en documento público, enriquecimiento ilícito y fraude procesal. El patrullero Daniel Mena Mosquera murió después de varios días en cuidados intensivos en la ciudad de Bucaramanga. Había sido herido por hombres armados el 21 de septiembre en el centro de Ocaña. Las autoridades investigan una posible responsabilidad del ELN y su relación con ataques contra la fuerza pública. José Luis Guerra Pérez murió en un accidente de tránsito en Guasdualito. El siniestro ocurrió la noche del sábado, estamos hablando del sábado 26 de septiembre, en donde, de acuerdo a esta información, el siniestro ocurrió pues cerca de la entrada de la ETI. Funcionarios acudieron al lugar para realizar la inspección y establecer las circunstancias. El Consejo de Estado declaró la pérdida de investidura de Iván Name en un proceso relacionado con el caso UNGRD. La demanda planteó presunto tráfico de influencias y gestiones sobre 3.000 millones de pesos. El senador también enfrenta un proceso penal ante la Corte Suprema de Justicia.

Díaz Luengas Vergel obtuvo 500 puntos en las pruebas Saber 11. El estudiante cucuteño de 16 años recibirá una beca de 5 años, según anunció el presidente. El joven quiere estudiar ingeniería en matemáticas y ser docente universitario.

El canciller ruso Sergei Lavrov ha pedido la liberación de Nicolás Maduro y Cilia Flores. Durante su intervención ante la ONU, cuestionó la operación estadounidense del 3 de enero en Venezuela. La Fiscalía de Estados Unidos se opuso esta semana a conceder libertad bajo fianza a Flores. Futbolistas de la selección Colombia cierran su etapa juvenil después del bronce en el Mundial Sub-20 de Polonia. Luisa Agudelo atajó dos penaltis frente a Italia y fue elegida la mejor del partido. Las jugadoras buscan ahora espacio en la selección de mayores. Sobre estas y otras informaciones estaremos ampliando más detalles en esta jornada informativa.

Continuamos en Meridiano 70 Noticias. Gracias por mantenerse en sintonía a través de los 1170 AM y en nuestro sitio web www.meridiano70.co y la señal en vivo a través de Facebook. Seguimos con el desarrollo de la información de Arauca, Colombia y el mundo. Iniciamos esta jornada informativa contándoles detalles porque 6 líderes sociales y defensores de derechos humanos fueron asesinados en Arauca entre el 1 de enero y el 31 de agosto de 2026, según el balance de la Defensoría del Pueblo. En el conjunto del país, la entidad registró 112 víctimas y ha reiterado la necesidad de garantizar seguridad a quienes ejercen estas labores en los territorios. Del total nacional, 91 víctimas eran hombres y 21 mujeres. Agosto tuvo el mayor número de homicidios con 22, seguido por abril con 18. Cauca encabezó el registro departamental con 26 casos. Valle del Cauca reportó 14 y Antioquia 12. El norte de Santander tuvo 8, mientras Arauca y Caquetá registraron 6 cada uno. En Arauca, la Defensoría ya había advertido sobre la necesidad de aplicar medidas de protección frente a la persistencia de la violencia. Los registros de Indepascal identifican hechos ocurridos durante el 2026 en Tame y Saravena, incluidos homicidios de enero y febrero. El riesgo afecta a líderes comunales, campesinos y representantes de organizaciones que sirven de interlocutores de sus comunidades, especialmente en sectores rurales con presencia y disputa de grupos armados. El balance de los primeros 8 meses también reportó 6 firmantes del acuerdo de paz asesinados. Cauca concentró 3 casos, Caquetá y Putumayo 2 cada uno y Huila, Valle del Cauca y Norte de Santander 1 por departamento. La seguridad de las personas en reincorporación forma parte del seguimiento de la entidad a la violencia territorial sobre masacres. La Defensoría documentó 86 hechos con 326 víctimas ocurridos en 23 departamentos y Bogotá entre enero y agosto. Marzo y abril registraron 14 casos cada uno y enero 13. En su registro independiente con corte al 11 de septiembre y una metodología de seguimiento distinta, Indepaz reportaba 89 masacres y 336 víctimas. Este observatorio contabilizaba además 108 líderes, lideresas y defensores asesinados y 11 firmantes del acuerdo de paz. La Defensoría llamó a fortalecer las garantías de seguridad y a evitar la estigmatización de los liderazgos. Su advertencia se dirige especialmente a territorios donde las disputas armadas y las economías ilegales afectan la defensa de derechos, la representación comunitaria y la protección del territorio. Más informaciones en Meridiano 70 Noticias, porque la alcaldía de Arauca anunció la instalación de 110 paneles solares en el colegio agropecuario para generar parte de la energía que utiliza la institución y reducir el gasto en el servicio. El alcalde Juan Alfredo Cuenza Ramos ha informado que el plantel paga actualmente facturas mensuales cercanas a 15 millones de pesos. Según la proyección de la administración, con el sistema, de acuerdo a lo que ha reportado la proyección por parte de la administración, con el sistema fotovoltaico en funcionamiento, el cobro mensual podría reducirse a 5 millones de pesos como máximo. La diferencia estimada sería de hasta 10 millones mensuales, sujeta a la generación efectiva, el consumo del colegio y las condiciones técnicas de la instalación. Cuenza anunció que existen proyectos contratados para 4 instituciones educativas adicionales. También fijó como meta que antes de terminar el año se encuentren contratados proyectos para 9 colegios más. Entre los establecimientos mencionados están la Escuela Normal Superior María Inmaculada, sede Flor de Millano, el Colegio Cristo Rey del municipio de Arauca y el Colegio Santa Teresita. La propuesta aprovecha la radiación solar del territorio para disminuir la energía convencional que necesitan los planteles. La ampliación previa también plantea que los estudiantes conozcan de forma práctica el funcionamiento
funcionamiento de las fuentes renovables. El Colegio Agropecuario será uno de los primeros escenarios de esta estrategia. En el departamento hay antecedentes de sistemas solares para otros usos. En marzo del 2026, la gobernación informó la instalación de 8 soluciones fotovoltaicas adicionales en fincas de la vereda Buenos Aires, en Cravo Norte, con las que ese sector llegó a 28 sistemas. Y también en el 2024, esa entidad gubernamental también reportó sistemas de bombeo solar en 16 veredas del municipio de Arauca, y esto pues suministra agua a esteros, caños y cañadas durante las temporadas de sequía. El proyecto educativo añade el uso de esta tecnología para reducir costos de operación de establecimientos.

Les contamos también más detalles antes de la pausa comercial, porque Miguel Orlando Guzmán González, conocido como Alex Robinson Gutiérrez y señalado por las autoridades como cabecilla político y financiero de la estructura Teófilo Forero Castro de la Segunda Marquetalia, murió este domingo 27 de septiembre durante una operación de la Fuerza Pública en zona rural de Tello, Huila. La operación se desarrolló en la vereda El Cadillo con participación del Ejército Nacional, la Policía y la Fuerza Aeroespacial Colombiana. Durante la acción también fueron capturadas tres personas señaladas de integrar la misma estructura y fue incautado material de guerra. El resultado fue informado inicialmente por el presidente Abelardo de la Espriella y posteriormente ampliado por el ejército, que identificó al hombre como Miguel Orlando Guzmán González y lo señaló como uno de los responsables del componente político y financiero de la Teófilo Forero Castro, estructura perteneciente a la Segunda Marquetalia. Según información de inteligencia conocida después de la operación, Guzmán González habría permanecido cerca de 35 años vinculados a diferentes estructuras armadas. Las autoridades lo ubicaban inicialmente en estructuras de las antiguas FARC y posteriormente en la Segunda Marquetalia, donde habría asumido responsabilidades relacionadas con las finanzas de la Teófilo Forero Castro. Las autoridades lo relacionaban con actividades de extorsión y secuestro en Huila y Caquetá, así como con amenazas contra campesinos, reclutamiento de menores y acciones contra la población civil y la fuerza pública. Uno de los señalamientos conocidos tras su muerte fue, pues, está relacionado con el asesinato de Miguel Uribe Turbay. El ejército informó que alias Robinson Gutiérrez era señalado de participar en la financiación del crimen, mientras que el presidente de la Espriella habría indicado inicialmente que el integrante de la Segunda Marquetalia estaba implicado en el asesinato. El señalamiento sobre alias Robinson Gutiérrez hace parte de las investigaciones sobre la presunta participación de la Segunda Marquetalia en el asesinato de Miguel Uribe Turbay, aunque las autoridades lo señalaron de participar en la financiación del crimen, su nombre no figuraba entre las personas contra quienes se habían expedido órdenes de captura por el atentado. De acuerdo con las autoridades, la operación afecta al el componente financiero de la estructura Teófilo Forero Castro y su capacidad de actuación en Huila y Caquetá. Esta valoración corresponde al balance operacional entregado por la Fuerza Pública tras la muerte del señalado cabecilla. Las investigaciones relacionadas con el asesinato de Miguel Uribe continúan y buscan establecer las responsabilidades de los integrantes de la Segunda Marquetalia que habrían participado en la planeación y financiación del crimen. Vamos a una pausa comercial y regresamos con más informaciones en Meridiano 70 Noticias.

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más informaciones en Meridiano 70 Noticias, porque el presidente Abelardo de la Espriella presentó este domingo 27 de septiembre un balance de las primeras semanas de su gobierno y abordó asuntos relacionados con la situación fiscal del país, seguridad, extradición, política exterior, educación, salud y las investigaciones por corrupción. En materia económica, el mandatario anunció que ha dado instrucciones al Ministerio de Hacienda y al equipo económico para iniciar conversaciones con el Fondo Monetario Internacional FMI en medio de las dificultades fiscales que enfrenta el país. De la Espriella atribuyó parte de la situación recibida a decisiones y presuntos hechos de corrupción de la administración anterior, afirmaciones que corresponden a la valoración realizada por el presidente durante su intervención. La seguridad ocupó una parte importante de la locución. El jefe de Estado aseguró que durante agosto, comparado con el mismo mes de 2025, el secuestro disminuyó 79%, la extorsión un 62% y las masacres un 58%. Estas cifras fueron presentadas por el gobierno como parte del balance de su primer mes de gestión. De la Espriella también hizo referencia a las recientes operaciones desarrolladas en Santa Marta y Cali sobre la capital de Magdalena, ha explicado las acciones desplegadas contra las autodefensas conquistadoras de la Sierra Nevada, conocidas como los Pancheca, después de los hechos de violencia registrados en esa zona del país y de la muerte de alias Cholo. El mandatario reiteró que las operaciones contra los principales integrantes de esta estructura continuarán. Escuchemos.

0: Este tema me parece muy importante y es lo que está ocurriendo en Santa Marta. Y tiene que ver también con la seguridad, porque lo que pasó ahí no fue una simple noticia local, fue el primer gran desafío de seguridad de este gobierno. Y como ustedes se percataron, la respuesta fue contundente, la respuesta fue decidida. Los terroristas, los narcoterroristas de las autodefensas conquistadoras de la Sierra Nevada, los Pachenca, respondieron con terror cuando el Estado le dio de baja a alias Cholo, el segundo cabecilla de ese grupo narcoterrorista. Y entonces estos bandidos salieron a quemar vehículos, a dispararle a cuatro negocios porque no fueron más, amenazaron a los transportadores y quisieron parar a una ciudad a través del miedo. Y entonces ahí aparecimos nosotros. Eso no fue un paro, eso es narcoterrorismo. Y con el narcoterrorismo no se dialoga, se enfrenta, se le acaba, se le manda a una cárcel o se le mete en bolsas. Por eso dirigí personalmente los operativos. Ordené de manera inmediata militarizar Santa Marta y reforzar Ciénaga, Riohacha, Dibuya y la Troncal del Caribe, que también se habían tomado, y levantamos el paro. Hoy allá hay 2.500 efectivos de la Fuerza Pública. En esa operación hay apoyo aéreo, controles viales, controles nocturnos, acompañamiento al comercio, al transporte. En resumidas cuentas, definición, presencia del Estado con la fuerza pública. El balance acumulado contra esa estructura narcoterrorista es de 23 capturas, 18 en el Magdalena y 5 en La Guajira. Se materializaron 13 nuevas capturas en Santa Marta y Ciénaga. Se adelantaron 6 diligencias de registro y allanamientos. Se desbloquearon los 5 puntos que afectaban la vía Santa Marta-Riohacha. El 23 de septiembre se reportaron 20 patrullajes mixtos y 7 caravanas de seguridad. Nunca antes se había hecho un dispositivo igual en el departamento del Magdalena. Cayó alias Yolima, la compañera sentimental del narcoterrorista de Pinocho, que tiene las horas contadas, el principal cabecilla de esa organización. En ese procedimiento en el que se capturó a la esposa de Pinocho se encontraron 29 millones, 8 celulares. Cayó además alias Juancho Roy, un sicario de ese grupo narcoterrorista. Tenía un arma ilegal con municiones y panfletos para intimidar a los comerciantes, a los transportadores. En los procedimientos se incautaron 4.5 kilogramos de cocaína, 150 dosis de marihuana, 56 cartuchos, panfletos intimidatorios, un carro, 9 tarjetas bancarias, una de ellas a nombre de Pinocho, hágame el favor, una contadora de billetes y un dispositivo de grabación. También un revólver, una mini UCI y 43 millones de pesos en efectivo. Difundimos en esta operación más de 5.000 volantes de recompensas para ubicar a alias Pinocho. Estamos dando 3.000 millones por ese bandido, a alias 200 y a alias Patilizo. Si Pinocho cree que se va a escapar por La Guajira o por Venezuela, que se vaya bajando de ese bus. Lo estamos buscando, estamos ahí respirándole en la nuca y lo vamos a encontrar. Lo mejor del caso es que no va a saber qué fue lo que le pasó, de lo contundente que va a ser la acción del Estado. A los comerciantes, a los taxistas, a los hoteleros y a las madres de Santa Marta les digo, ustedes no están solos. El que incendia un bus para imponer un paro armado no es un delincuente común, es un terrorista, es un enemigo de la ciudad y de la república. Y a ese enemigo se le responde con la fuerza legítima de la Constitución. Y los que ayudan a difundir narrativas respaldando a esos bandidos, les digo también, como comandante en jefe de las Fuerzas Armadas, estaré al frente de los operativos, porque es mi deber constitucional y lo haré portando y usando de ser necesario, conforme a la Constitución y la ley, las armas legítimas de la República, porque yo no me escondo, yo doy la cara, yo pongo el pecho por mi gente.
1: En el mismo balance, el presidente se refirió a la operación Iron desarrollada en Cali con la participación de más de 1.200 integrantes de la fuerza pública. Esta intervención se concentró en 6 comunas y 15 barrios y estuvo dirigida contra estructuras señaladas de homicidios, hurtos y tráfico local de estupefacientes. Otro de los asuntos abordados fue la extradición a Estados Unidos de Giovanni Andrés Rojas, alias Araña, señalado como cabecilla de comandos de la frontera de la Espriella. Defendió la decisión de reactivar su extradición y aseguró que su gobierno no mantendrá beneficios relacionados con procesos de negociación para integrantes de organizaciones armadas señalados de reclutar menores. El mandatario señaló que el reclutamiento de niñas, niños y adolescentes será uno de los límites de su política frente a las organizaciones armadas y sostuvo que quienes incurran en esta conducta y sean requeridos por autoridades extranjeras enfrentarán los respectivos procesos de extradición. Escuchemos más detalles.
0: Quiero tocarles otro tema hoy, la extradición de alias Araña. El 25 de septiembre, Giovanni Andrés Rojas, alias Araña, cabecilla de los comandos de frontera, salió de Colombia, rumbo directo a los Estados Unidos. Firmé la extradición hace como 20 días y esta se materializó hace poco. Y yo mismo lo entregué a los norteamericanos, porque en este gobierno se acabó la protección, se acabaron los privilegios, se acabó la farsa de que un narcoterrorista como Araña pueda sentarse a negociar de día y seguir mandando a matar de noche, seguir narcotraficando. Araña, queridos compatriotas, no era un gestor de paz como quiso hacerlo ver el gobierno anterior. Era un criminal al que el señor Gustavo Petro le puso un disfraz. Mientras el régimen lo presentaba como un negociador, la estructura de ese criminal seguía controlando rutas de cocaína hacia Ecuador, asesinando líderes sociales en el Putumayo y usando a los niños como carne de cañón. Eso era complicidad del gobierno pasado con el narcoterrorismo. Conmigo se acabó. Aquí los vamos a enfrentar, los vamos a derrotar y los vamos a acabar por la razón o la fuerza. Quiero detenerme por un momento en algo importante, compatriotas, porque hay una imagen que este país no puede seguir normalizando, la de una niña o un niño reclutado. Un menor reclutado es una hija o un hijo a los que le robaron la escuela, la niñez, la infancia, la inocencia, la casa. Lo llevan a una ronda obligatoria, le prometen plata, lo separan de sus padres, le dan un fusil o lo ponen a vigilar o a cargar o a servir de compañero de otro delincuente de mayor de edad. Y cuando el Estado se acerca, el criminal, como buen cobarde, lo pone al frente para esconderse detrás de él, utilizándolo como escudo. Eso es lo que hacía la estructura de Araña en el departamento de Putumayo. La fiscalía le imputó aquí en Colombia reclutamiento de menores, homicidios y desplazamientos forzados. Sabemos con pruebas que los comandos de frontera usan eventos comunitarios, la coca y la plata, para enganchar y atraer adolescentes. Eso no se lava con una rueda de prensa en un hotel de Bogotá. Eso se repara con una extradición como la que hice. Porque esa extradición no fue un trámite diplomático. Es un mensaje claro y contundente. El que reclute a un menor no va a encontrar mesa, ni salvoconducto, ni pabellón privilegiado en una cárcel. Va a encontrar un avión de la DEA Airlines sin tiquete de regreso. Va a encontrar una corte. Va a encontrar la ley. Y sobre todo, se va a encontrar con el tigre porque nuestros niños son sagrados. Y quiero decirlo con la misma claridad con la que lo dije hace 11 días. Un niño reclutado es una víctima. El Estado tiene que protegerlo con inteligencia y decisión. Pero esa protección, compatriotas, no puede convertirse en un escudo para que el criminal que lo recluta lo use. Si un cabecilla cree que llevar a un menor a un campamento le garantiza inmunidad, estamos premiando al que viola el derecho internacional humanitario, mientras dejamos al Estado amarrado de manos. Y eso no lo voy a permitir. Araña se fue y con él se va una época, la época en la que el Estado negociaba con quien reclutaba niños. No lo voy a aceptar, no lo voy a permitir y lo voy a combatir.
1: Durante la locución de la Esprilla también respaldó el mensaje presentado esta semana por el vicepresidente José Manuel Restrepo ante la Asamblea General de las Naciones Unidas. La intervención de ante la ONU expuso la posición del nuevo gobierno sobre soberanía, cooperación internacional e inversión extranjera y también el funcionamiento del sistema multilateral. En educación, el presidente informó sobre el proceso de retorno a las aulas de estudiantes afectados por el terremoto del pasado 10 de agosto. Según el balance presentado por el gobierno, el 92% de los más de 1,1 millones de estudiantes afectados ya retomó sus actividades académicas. También mencionó las medidas adoptadas para permitir el funcionamiento de sedes educativas alternas y las disposiciones relacionadas con obligaciones crediticias del ICT en salud. El presidente Abelardo de la Espriella se refirió al plan de choque anunciado por su administración para atender procedimientos y servicios pendientes. Según el balance expuesto durante la locución, la estrategia busca avanzar en la atención represada de más de 1,2 millones de pacientes y contempla mecanismos de compra de cartera y giro directo de recursos a prestadores a través de la ADRES. Finalmente, el presidente abordó las investigaciones por corrupción y se refirió a la decisión del Consejo de Estado relacionada con el expresidente del Senado, Iván Name, de la Espriella. Planteó además que los mecanismos de colaboración con la justicia permitirán obtener información para establecer responsabilidades dentro de los casos investigados. La intervención de este domingo reunió así varios de los asuntos que han marcado las primeras semanas de la administración de la Espriella, con énfasis en las operaciones de seguridad desarrolladas durante los últimos días y en las medidas que el gobierno asegura estar implementando en los frentes económicos, social y judicial. A continuación, en Meridiano 70 Noticias presentamos Pulso Orinoquía, informaciones que avanzan en la región de los Llanos Orientales de Colombia. Escuchemos.
2: Meridiano 70 Noticias presenta Pulso Orinoquía, el recorrido informativo por Meta, Casanare, Vichada, Guaviare y Guainía. En esta edición conoceremos la incautación de casi una tonelada y media de cocaína en Vichada, el reclamo de Paya por un proyecto petrolero en límites con Casanare y una millonaria multa en Villavicencio. Empezamos en Vichada, donde la Armada Nacional interceptó en el río Meta, a la altura del sector Nueva Antioquia, en la primavera, una embarcación con 1.498 kilos de clorhidrato de cocaína, distribuidos en 38 paquetes. Según la Armada, la droga sería recibida por una comisión armada del Frente Oriental del ELN y podría haberse vendido por unos 80 millones de dólares. Vamos ahora a Casanare, donde la Alcaldía de Paya, en Boyacá, acudirá a la Autoridad Nacional de Licencias Ambientales para que se verifique el cumplimiento de la licencia de Parex en un sector en disputa territorial con Nunchía. El alcalde Juvenal Pérez Vega sostiene que su comunidad no fue notificada ni participó en la socialización del proyecto. Terminamos en Villavicencio, Meta, donde una inspección de convivencia multó con 350 millones de pesos al establecimiento Wallace Pub por ocupación indebida del espacio público en el sector de Cuatro Parques. Tenía permiso para 15 metros cuadrados y ocupaba 107. Esto fue Pulso Orinoquía. 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
1: Antes de la pausa comercial, les contamos por qué una mujer de 22 años, oriunda de Saravena, fue capturada en un establecimiento hotelero de la ciudad de Yopal durante labores de vigilancia y verificación adelantadas por la policía. El procedimiento se desarrolló en coordinación con el CTI de la Fiscalía y el Gaula Militar, con el fin de hacer efectiva una orden del Juzgado Tercero Penal Municipal de Arauca. Durante el control, los uniformados verificaron que el requerimiento judicial se encontraba vigente. Según las autoridades, la orden corresponde a una investigación que incluye los presuntos delitos de falsedad ideológica en documento público, enriquecimiento ilícito, asociación para cometer un delito contra la administración pública y fraude procesal, entre otras conductas que deberán ser establecidas dentro del proceso judicial. La mujer fue trasladada a la unidad de reacción inmediata de Yopal y quedó a disposición de las autoridades judiciales encargadas del proceso. La captura se produjo dentro de los labores permanentes de verificación de órdenes judiciales que las instituciones realizan en la capital casanareña y en otros sectores del departamento. Vamos a una pausa comercial y ya regresamos en Meridiano 70 Noticias.

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2: Más información les contamos porque el patrullero de la policía Janier Mena Mosquera falleció en una unidad de cuidados intensivos de Bucaramanga, donde permanecía tras resultar herido en un ataque con arma de fuego ocurrido el 21 de septiembre en el centro de Ocaña Norte de Santander. El uniformado oriundo del Chocó realizaba labores de registro y control cuando hombres armados lo atacaron. Mena recibió atención médica inmediata después de la agresión y allí, debido a la gravedad de sus lesiones, fue trasladado a la ciudad de Bucaramanga. Allí recibió hospitalización y cuidado durante varios días. Estuvo en cuidados intensivos hasta su fallecimiento. Las autoridades han señalado de manera preliminar al ELN como posible responsable del ataque. La investigación también busca establecer si esta agresión está relacionada con un grupo armado, con un presunto plan pistola contra integrantes de la Fuerza Pública Norte de Santander, hipótesis que deberá ser confirmada por las autoridades. A continuación, el Meridiano 70 Noticias, presentamos Meridiano Centro Oriente, informaciones que avanzan en el centro del país. Escuchemos.
3: Meridiano 70 Noticias presenta Meridiano Centro Oriente, con lo más relevante de Norte de Santander, Santander y Boyacá. En esta edición conoceremos la renuncia del secretario de Seguridad de Cúcuta tras un accidente con tres ciclistas y las inversiones urgentes que necesita el acueducto de Barichara. Empezamos en Cúcuta, Norte de Santander, donde renunció el secretario de Seguridad Ciudadana, Edwin Cardona, luego de verse involucrado el domingo, en la mañana, en un accidente en la avenida Demetrio Mendoza, cerca del barrio Prados del Este, en el que tres ciclistas resultaron heridos. Testigos denunciaron que el funcionario habría estado bajo los efectos del alcohol, algo que las autoridades investigan. El alcalde Jorge Acevedo aceptó la renuncia y expresó su solidaridad con las víctimas. Cardona ocupaba el cargo desde junio del año pasado. Terminamos en Barichara, Santander, donde las mediciones de agosto y septiembre ubicaron el agua en riesgo alto para el consumo humano, según el índice de calidad del agua. La alcaldía destinó 480 millones de pesos de recursos propios para una primera fase de optimización de la planta de tratamiento, pero el proyecto completo supera los 4 mil millones y sigue a la espera de financiación del Gobierno Nacional. Esto fue Meridiano Centro Oriente. 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

Les contamos más detalles porque José Luis Guerra Pérez murió la noche del sábado 26 de septiembre en un accidente de tránsito mientras se movilizaba por el sector, se movilizaba en motocicleta por el sector Los Corrales cerca de la entrada de la ETI en Guasdualito, estado Apure, Venezuela. El fallecimiento se produjo en el mismo lugar del siniestro. Funcionarios de los organismos competentes acudieron al sitio y realizaron la inspección correspondiente para establecer las circunstancias en las que ocurrió el accidente. Hasta el momento no se habían detallado las causas del hecho. Familiares, amigos y allegados expresaron condolencias y mensajes de solidaridad a sus seres queridos tras conocerse la noticia. También les contamos porque el Consejo de Estado declaró la pérdida de investidura del senador Iván Leonidas Gnámez Vázquez dentro de un proceso relacionado con el caso de corrupción de la Unidad Nacional para la Gestión del Riesgo de Desastres. Gnámez presidió el Senado durante el periodo 2023-2024. La demanda fue presentada por Juan Carlos Calderón España y tramitada ante una sala especial de decisión bajo el radicado 11-001-03-15-00-2024-04-1100. El proceso examinó acusaciones sobre el supuesto uso de la presidencia del Senado para ejercer influencia en actuaciones relacionadas con recursos de la ONG Heredé. Durante este trámite se planteó un presunto tráfico de influencias y una supuesta gestión de 3 mil millones de pesos. En la audiencia del 21 de julio del 2026, la Procuraduría ha pedido desestimar las pretensiones al considerar que no habían pruebas suficientes de que NAME hubiera presionado a la exconsejera presidencial Sandra Ortiz para obtener esa suma. La pérdida de investidura tiene consecuencias sobre los derechos políticos del excongresista luego del régimen constitucional del Congreso. Los fundamentos y efectos específicos de esta decisión serán precisados en el texto completo de la sentencia. NAME enfrenta además un proceso penal distinto de la Corte Suprema de Justicia por hechos relacionados con la ONG Heredé. En 2025, la Sala Especial de Instrucción lo acusó junto con el entonces representante Andrés Calle por delitos vinculados al manejo de recursos de la entidad. Y también les contamos porque Matías Luengas Vergel, estudiante de 16 años del Colegio Santo Ángel de la Guarda de Cúcuta, obtuvo 500 puntos sobre 500 en la prueba Saber 11 del 2026, en esta prueba ICFES, en donde el presidente Abelardo de la Espriella anunció el domingo 27 de septiembre una beca que, según explicó, cubrirá los 5 años de carrera en la Universidad Colombiana que el joven elija con el aporte de un empresario. El estudiante alcanzó el resultado en su primer intento de grado 11 y recibió felicitaciones de profesores y compañeros. Contó que no esperaba la calificación máxima porque algunas preguntas le generaron dudas. En ciencias sociales recurrió al descarte para responder una sobre juntas administrativas de comunidades afro y en inglés relató un hecho sobre tuvo que releer un texto sobre la primera motocicleta antes de decidir su respuesta. Su interés se concentra en las matemáticas, una disciplina cuya lógica y estabilidad valora desde niño. Quiere estudiar ingeniería en matemáticas y proyecta una carrera como docente universitario. En 2025 ocupó el primer puesto en las Olimpiadas de las Ciencias de la Universidad de Santander y en 2026 ganó el nivel avanzado nacional de las Olimpiadas de Matemáticas de la Universidad Industrial de Santander. Sus padres Liliana Vergel y Weimar Luengas describen una formación que combina deberes escolares y deporte desde su paso por el Jardín Retoñitos Alegres hasta el Colegio Santo Ángel de la Guarda. Matías hacía primero las tareas y después entrenaba baloncesto, actividad que mantuvo incluso en las semanas previas al examen. Su madre recuerda que desde pequeño sobresalía por la lectura y por ayudar a sus compañeros a comprender las materias. La preparación se sostuvo en estos hábitos cotidianos sin
abandonar la práctica deportiva. Cúcuta tuvo otro resultado de 500 puntos en 2025 con Andrés Felipe López Gutiérrez, de 18 años. Él alcanzó la calificación después de presentar la prueba 3 veces y de combinar sus estudios con trabajo en un almacén. Matías obtuvo la misma marca en su primera presentación de grado 11. Vamos a una pausa comercial y regresamos al cierre de las informaciones de Meridiano 70 Noticias.

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0: Meridiano 70 Noticias presenta Actualidad Internacional, un repaso a los hechos más relevantes del mundo. En esta edición, conoceremos la caravana convocada en Venezuela por el regreso de María Corina Machado y la nueva captura de un dron estadounidense por parte de Irán. Comenzamos en Venezuela, donde el Comando con Venezuela, de la líder opositora María Corina Machado, convocó para este domingo una gran caravana en todo el país, con carros, motos y bicicletas, para exigir su regreso seguro, un cronograma electoral y elecciones presidenciales en 2027. Su equipo denunció que a Machado, Premio Nobel de Paz 2025, se le impidió regresar al país en tres oportunidades recientes. Terminamos en el Estrecho de Hormuz, donde la Guardia Revolucionaria de Irán afirmó haber capturado un dron submarino estadounidense de tipo Remus 600, que según ese cuerpo militar realizaba labores de espionaje. Es el segundo dron submarino de Estados Unidos que Irán dice haber incautado este mes, en medio de tensiones por la reapertura del estrecho, después de que el presidente Donald Trump rechazara una propuesta de Teherán para restablecer la navegación. Así concluye Actualidad Internacional. Más información en Meridiano 70 Noticias.
1: Contamos más detalles porque el ministro de Relaciones Exteriores de Rusia, Sergei Lavrov, pidió a la Asamblea General de las Naciones Unidas la liberación inmediata de Nicolás Maduro y su esposa Cilia Flores, de sus detenidos en Estados Unidos desde la operación militar realizada en Venezuela el pasado 3 de enero. El pronunciamiento fue realizado este sábado 26 de septiembre durante la intervención de Lavrov en el debate general de la versión 81 de este periodo de sesiones de la Asamblea General de la ONU en Nueva York. El canciller cuestionó las actuaciones de Estados Unidos en Venezuela y sostuvo que la captura de Maduro y Flores vulneró normas del derecho internacional relacionadas con las inmunidades de altos funcionarios estatales. Durante su discurso, Lavrov afirmó que Estados Unidos actuó de manera contraria a las normas internacionales al ingresar al territorio venezolano y capturar a quien ejercía la presidencia del país junto con su esposa. Rusia ha mantenido esta posición desde la operación estadounidense de comienzos de este año. El jefe de la diplomacia rusa reclamó que ambos sean liberados y sostuvo que acciones de este tipo no deberían repetirse. La exigencia estuvo incluida en una intervención más amplia en la que se cuestionó el uso de la fuerza por parte de potencias occidentales y defendió un orden internacional con mayor participación de países del denominado sur global. Maduro y Flores fueron capturados durante la operación militar estadounidense el 3 de enero en Venezuela y posteriormente trasladados a Washington, a los Estados Unidos. Desde entonces Rusia ha rechazado esta actuación y ha reclamado su liberación. Pues ahora la situación judicial de ambos continúa desarrollándose en Estados Unidos. Esta misma semana la Fiscalía estadounidense se opuso a una solicitud de libertad bajo fianza presentada por la defensa de Cilia Flores al argumentar ante el tribunal que existiría un alto riesgo de fuga. El planteamiento de Lavrov no constituye una decisión de Naciones Unidas ni modifica por sí mismo la situación jurídica de Maduro y Flores en Estados Unidos. Se trata de la posición oficial del gobierno ruso expresada por su ministro de Relaciones Exteriores ante la Asamblea General. La petición se produce además en un contexto de cambios políticos en Venezuela. Delcy Rodríguez, quien ejerce como presidenta encargada, anunció esta semana ante la misma Asamblea General que el país tendrá elecciones y que se adelanta un diálogo con sectores de la oposición, aunque no ha establecido una fecha para estos comicios. La intervención de Lavrov quedó registrada oficialmente por Naciones Unidas dentro de la quinta jornada del debate general de la Asamblea, que se desarrolla en Nueva York del 22 al 28 de septiembre. Hoy finaliza esta Asamblea General de las Naciones Unidas allí en Estados Unidos.
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2: Meridiano 70 Noticias presenta Flash Deportivo. En esta edición conoceremos el balance final de Colombia en los Juegos Suramericanos, y el triunfo de Cúcuta Deportivo en la Liga BetPlay. Empezamos en Argentina, donde Colombia cerró los Juegos Suramericanos de Santa Fe con 192 medallas, 69 de oro, 61 de plata y 62 de bronce. Terminó tercera en el medallero, detrás de Brasil y Argentina, un puesto que no ocupaba desde Buenos Aires 2006. Subió al podio en 27 de los 32 deportes en los que compitió, y el ciclismo de pista cerró con 9 oros. Del multideporte pasamos al fútbol colombiano, donde Cúcuta Deportivo venció 2-1 a Llaneros en el Estadio General Santander, con gol de Jaime Peralta al minuto 5. Yorleis Mena descontó para Llaneros. Con el triunfo, Cúcuta llegó a 12 puntos y se alejó de la zona de descenso. 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

Y en el fútbol femenino colombiano, 5 jugadoras de la Selección Colombia terminaron su ciclo juvenil después del tercer puesto logrado este fin de semana en el Mundial Femenino Sub-20 de Polonia. La arquera Luisa Agudelo, las mediocampistas Juana Ortegón y Cintia Cabezas, la delantera Maite López y la portera Jimena Ospina proyectan ahora su participación en la selección de mayores. Agudelo detuvo 2 cobros de penalti contra Italia en la definición de la medalla de bronce y fue elegida la mejor jugadora del encuentro. La arquera destacó el trabajo acumulado y la unión del grupo que logró la mejor posición de Colombia en la categoría. Su siguiente objetivo es competir por un lugar en las convocatorias de la Liga de Naciones y del Mundial de Brasil 2027. Agudelo y Ortegón integraron el equipo subcampeón del Mundial Sub-17 de India en 2022 y participaron en los Mundiales Sub-20 del 2022 y 2024, este último disputado en Colombia. Ortegón aporta conducción desde el mediocampo y experiencia para orientar al grupo. Estuvo en la campaña que llegó a cuartos de final en la edición anterior y tuvo participación en el tercer puesto de Polonia. La mediocampista no pudo jugar por sanción frente a Corea del Norte en el partido que definía el paso a la final. Regresó para el encuentro contra Italia y contribuyó a la obtención del bronce. Cintia Cabezas también viene del subcampeonato sub-20 de India y de las últimas 3 copas sub-20. Marcó el gol que permitió llevar la definición contra las italianas a los penaltis. Su recorrido de clubes incluye al Olympique de Marsella y al Levante de España. Sus derechos pertenecen a San Diego Wave, equipo en el que también juega Agudelo. Maite López afrontó problemas físicos durante el torneo en Polonia. La delantera ya ha participado en concentraciones de la selección mayor y buscará consolidarse en ese grupo, en donde Jimena Ospina, quien ha sido alternativa de Agudelo en la portería, también concluye su etapa juvenil y entra en la competencia por las convocatorias de mayores. Agudelo recorrió el camino desde la final de India hasta este tercer puesto y expresó su deseo de alcanzar el título mundial. La selección absoluta prepara la cita de Brasil del próximo año, con el antecedente de los cuartos de final obtenidos en Australia y Nueva Zelanda en 2023.

La tasa representativa del mercado para este lunes 28 de septiembre es de 3.306 pesos con 86 centavos por dólar, frente a los 3.329 pesos con 61 centavos vigentes del domingo. El dólar baja 22 pesos con 75 centavos, una reducción aproximada del 0,68%. La cotización inicia la semana con un retroceso, aunque permanece por encima de los 3.300 pesos. Con esa información llegamos al final de esta emisión de Meridiano 70 Noticias. Gracias por acompañarnos por este recorrido por Arauca, Colombia y el mundo. 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Todo un equipo les ha llevado esta agenda de noticias. En la dirección, Carlos Alberto Jaime Escaso. En la producción, Alberto Cadena. En transmisores, Ramón Gámez. Y en la presentación de las informaciones, Carlos Chía. Somos la radio que se siente y se ve. Estaremos en el lugar de la noticia y estamos donde nadie más está. Que tengan ustedes un excelente lunes, buen inicio de semana, y los dejamos con el mensaje de vida del padre Jim Martínez, la palabra de Dios para hoy. Feliz día para todos.

0: Bienvenidos a este espacio y reflexionemos el Evangelio en familia. Hoy quiero invitarte a detenernos en una pregunta que también puede parecer en nuestra vida. ¿Qué significa realmente ser importante? Los invito a que dispongamos nuestro corazón para orar con la palabra de Dios en este día, en el nombre del Padre, del Hijo y del Espíritu Santo. Amén. Del Santo Evangelio según San Lucas, capítulo 9, versículos del 46 al 50. En aquel tiempo se suscitó entre los discípulos una discusión sobre quién sería el más importante. Entonces Jesús, conociendo los pensamientos de sus corazones, tomó de la mano a un niño, lo puso a su lado y les dijo: el que acoge a este niño en mi nombre, me acoge a mí, y el que me acoge a mí, acoge el que me ha enviado. Pues el más pequeño de ustedes es el más importante. Entonces Juan tomó la palabra y dijo: Maestro, hemos visto a unos que expulsan demonios en tu nombre y se lo hemos prohibido porque no andan con nosotros. Jesús le respondió: No se lo impida. El que no está contra nosotros está a favor nuestro. Palabra del Señor. Gloria a ti, Señor Jesús. Queridos hermanos, el Evangelio de este lunes nos presenta a los discípulos discutiendo sobre quién de ellos es el más importante. Y esto resulta muy humano, porque muchas veces nosotros también queremos sobresalir, ser reconocidos, tener el primer lugar, que valoren lo que hacemos. El problema no está en querer crecer, avanzar o desarrollar nuestros talentos. El problema comienza cuando queremos ser importantes sin estar dispuestos a servir realmente. Los discípulos todavía estaban aprendiendo quién era Jesús. Ellos podían pensar en grandeza desde los criterios muy humanos, desde el criterio del poder, del reconocimiento, la posición, la influencia, pero Jesús cambia completamente esa lógica, toma un niño, lo coloca a su lado y les enseña que el más pequeño es el más importante. En aquella sociedad, un niño no ocupaba un lugar de poder ni de reconocimiento. Jesús precisamente pone en el centro a quien no tiene poder. Así nos muestra que para Dios la grandeza no consiste en estar por encima de los demás, sino en acercarnos a quienes necesitan ser acogidos. Y aquí quiero detenerme en algo muy concreto. Muchas personas quieren ser importantes, pero no quieren servir. Queremos que nos escuchen, pero no escuchamos. Queremos que nos reconozcan, pero nos cuesta reconocer a los demás. Queremos tener autoridad, pero no siempre queremos asumir la responsabilidad de ayudar. Y cuando otro recibe reconocimiento, puede aparecer la envidia, y eso también ocurre dentro de nuestras familias, en los grupos apostólicos, en las comunidades e incluso en personas que trabajan por la misma causa. Por eso el Evangelio también nos presenta a Juan diciendo que habían encontrado a alguien que hacía el bien en nombre de Jesús, pero como no pertenecía al grupo de los discípulos, quisieron impedírselo. Jesús vuelve a corregirlos. No se trata de competir por quién tiene el protagonismo. Se trata de reconocer el bien y permitir que el bien avance. La primera lectura tomada del libro de Job nos presenta un hombre que pierde aquello que tenía y aún en medio de la prueba permanece delante de Dios. El Salmo, por su parte, expresa una súplica confiada a Dios. Hay aquí una conexión muy profunda. Cuando mi seguridad depende de ser reconocido, cualquier pérdida de protagonismo puede convertirse en una herida. Pero cuando mi seguridad está puesta en Dios, puedo servir aunque nadie me aplauda, aunque nadie me vea. Eso es lo que Jesús quiere formar en sus discípulos. Hoy quiero preguntarte, ¿estás buscando ser importante o estás buscando ser útil? Porque la grandeza cristiana no se mide por cuántas personas están detrás de nosotros, sino por cuántas personas hemos ayudado a levantarse. No tengas miedo de servir, no tengas miedo de que otro brille, no permitas que la envidia te robe la alegría de hacer el bien. Hazte grande en el amor, hazte grande en el servicio, hazte grande aprendiendo a reconocer el valor de los demás. Hoy en tu familia, en tu trabajo, en tu comunidad, busca una persona a quien puedas servir sin esperar reconocimiento. Tal vez allí, precisamente allí, está descubriendo la verdadera grandeza que Jesús quiere para tu vida. Que el Señor nos ayude a dejar atrás la competencia, la necesidad del protagonismo y la envidia para convertirnos en personas capaces de servir con humildad y amar con generosidad. Que Dios bendiga tu vida, bendiga tu familia, tus proyectos y cada una de las personas que encuentre en este día. Y recuerden que para ser importante es necesario ser el último, ser servidores, y que hoy nos reconozcan no por nuestros títulos, no por nuestros cargos, sino porque servimos con alegría y fuimos capaces de ayudar a quienes realmente lo necesitaban en su momento. Que el Señor nos bendiga y nos acompañe en el nombre del Padre, del Hijo y del Espíritu Santo. Amén.
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1: 1:00 p.m, 25 minutos.
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1: 1:39 PM.
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0: Una de la tarde, 51 minutos.
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0: Una de la tarde, 52 minutos.
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0: 2 de la tarde, en punto.
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1: 2:33 PM.
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0: 2 de la tarde, 46 minutos.
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0: 3 de la tarde, 20 minutos.
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Amables oyentes, muy pero muy buenas tardes, cordial saludo. Bienvenidos a Trochando Recuerdos, el programa llanerísimo de Radio Meridiano 70, la emisora que se siente y se ve. Es un verdadero placer laborar para ustedes en la planta transmisora. Está nuestro compañero de labores, Ramón Gámez Romero. Parte técnica y plataformas digitales, el ingeniero de sonido, Carlos Chía. Presentación del programa, este amigo y servidor de ustedes, Jaime García Talla. Todos bajo la dirección general de nuestro gerente, el doctor Carlos Alberto Jaime Castro. Lunes 28 de septiembre del año 2026. Nuestra felicitación muy especial en este día para todos los cumpleañeros. Rogamos a Dios y a la Santísima Virgen les concedan largos años de feliz existencia, mucha salud, éxito, prosperidad y bendiciones. Mi eterno agradecimiento a mi Padre Dios Todopoderoso y a la Santísima Virgen que me conceden vida y salud para estar con ustedes y ofrecerles un programa más de Trochando Recuerdos. En este inmenso llano colombo venezolano abrimos el tranquero de los versos para que salga este tropel de canciones. Nuestro primer invitado de la tarde, la voz y el estilo de Jairo Parales, el Toro de Marota.

con 12 minutos, Entrochando Recuerdos 4 con 12 minutos. Queremos invitar a la comunidad araucana para que sigan comprando el rico y fresco casabe que está vendiendo Hilda Graterol allí en su casa habitación. Igualmente unos hermosos y coloridos canastos que está vendiendo Hilda Graterol. Casabe fresquito, recién llegado allí en su casa habitación que está diagonal a la Procuraduría. Igualmente adquieran los hermosos canastos que está vendiendo Hilda Graterol. Nuestro saludo a esta hora de la tarde para mi buen amigo Julio Alberto Socadagüí Cermeño, su esposa Patricia Martínez Lucío, disfrutando del programa, allí saboreando un sabroso café Ferrero en la caballeriza de su casa. También el saludo muy especial para mi buen amigo Javier Rivera, allí en San Luis de Palenque, en las costas del río Pauto, y todos los amigos que a esta hora se conectan con nosotros. El saludo también para mis buenos amigos allá en la sastrería de Miguel Garzón, para Rodrigo, Blanca y Vladimir. Igualmente el saludo para Miguel Garzón, desde luego un saludo muy especial para este gran hombre. También el saludo muy especial a esta hora de la tarde para Nubia Figueredo, allí en la Talabartería Figueredo, y todo su equipo de trabajo. Mi saludo para mi buen amigo, el gran coleador y compositor, don Luis Alberto Carpres, su esposa Lida Padilla, sus hijos Ítala Luis Alberto Jr., sus nietos Luis Hernán García Caropres, Santiago Andrés y Tomás Jerónimo, el jefe. Saludo para mi compadre Martín Gaona, mi comadre Mélida Martínez, allí en el barrio Cristo Rey. En el Indio, mi saludo para Giovanni Rodríguez, para Calimbo, su esposa Marisabel, y todos los llaneros que a esta hora ya están próximos a terminar las labores por el día de hoy. En la Maporita, mi saludo muy cordial para el capitán Amadeo Colmenares y su hijo y toda esa llanerada también que trabajan allí. En Balbuena, mi saludo para los hermanos Álvaro y Otorino Lo Mónaco, dos grandes llanerazos. Saludo para Consuelo Yustre allá en el barrio San Carlos. Para mi buen amigo Alberto Jiménez, el saludo muy especial ahí en el barrio Córdoba. Para Antonio Barcey, que está en sintonía del programa. Igualmente para Carlos Díaz. Para Jesús Albarracín, allá en su carnicería, en el barrio Cristo Rey, el Toro Cimarrón, y para Eliseo Tobar, el hombre que vende el sabroso queso criollo allí en el barrio Cristo Rey. Eliseo Tobar y Jesús Albarracín allá en su carnicería El Toro Cimarrón. Proseguimos con la música, el cardenal sabanero Reinaldo Armas, compadre José del Carmen.

4 con 20 minutos, entrochando recuerdos, 4:20 minutos, la voz de Elena Patricia, Luna de Santo Domingo.

4:23 en Trochando Recuerdos. Recordemos la voz, la gran voz de Armando Borja, con esta canción de la autoría del doctor Rafael Caro Presco Colmenares, ¿En qué le fallé yo?

4:27 en Trochando Recuerdos, 4:27 Trochando Recuerdos a través de la llanerísima Radio Meridiano 70. A esta hora nos escribe nuestro buen amigo el cantautor Javier Rivera, dice, para reportar sintonía desde San Luis de Palenque, amigo mío, mi saludo de aprecio, Jaimito, muchísimas gracias, Javier, y aquí está en la música Joaquín Rivera de su autoría, Romance Llanero.

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4:35 minutos, entrochando recuerdos, 4:35 minutos. Muchísimas gracias por continuar con nosotros. La voz de Ariel Leal, Se rascó el caballicero.

las 4:44. Vamos a disfrutar de el talento del maestro Orlando Vargas. Aquí está Golpe 4 Revueltas. Orlando Vargas.

con 52 minutos entrochando recuerdos. 4:52 minutos. Queridos amigos, llegamos a la parte final de nuestro programa en la tarde de hoy, invitándolos cordialmente, si Dios y la Santísima Virgen lo permiten, para que mañana nos acompañen en punto de las 4 de la tarde. Jaime García Talla en la presentación del programa, bajo la dirección de nuestro gerente, el doctor Carlos Alberto A. M. Castro. Les agradecemos infinitamente la sintonía. No se retiren de nuestra programación. Los dejo con las voces de Rabón Blanco y Rafael Mazabe, Coplero Indisciplinado. Luego viene la voz de Freddy Farfán, de su autoría, Llévame Contigo.

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1: 5 de la tarde, 16 minutos.

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1: 5 de la tarde, 25 minutos.

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continuación, las notas del himno de la República de Colombia. Letra Rafael Núñez. Música Oreste Síndici. Ejecutando el arpa magistralmente, el maestro Nelson Acevedo.

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1: 6 de la tarde, 54 minutos.

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